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2: México, Estados Unidos y Canadá presentaron una lista de 49 estadios para ser posibles sedes mundialistas. Las características que pidió la federación fueron: capacidad mínima de 40.000 espectadores para partidos de primera y segunda ronda, 60.000 espectadores mínimo para cuartos de final y semifinales, y 80.000 para juegos de inauguración. Al final serán 16 sedes, 3 en México, 2 en Canadá y 11 en Estados Unidos. El Estadio Azteca será el único estadio en el mundo en tener el privilegio de albergar tres justas mundialistas. Yo soy Carlos Aguilar. ¡Vamos México! 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

0: Son las 6:12.
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1: 18 horas, 6 de la tarde con 19 minutos, ya las 6 con 19. Aquí en La Mejor te estamos acompañando con mucho gusto, saludándote a ti que me estás escuchando en las plataformas de streaming. Saludos, grandes amigos que me están sintonizando en muchos lugares de la Unión Americana. Aquí les acompañamos con buena música. Salud para Rose Pérez, también para mi queridísimo Agustín Hernández, para nuestra amiga Marcelinita Ramírez, para Don Vini Sandoval, también para Chabelita Guerrero y para toda la familia Cortés Vázquez. Vámonos, hay más música para ti, Manuelito Solano, puro punchis punchis, pero esta es un chuntatachun de esos que te gustan. Josie Quen, Calibre 50, te amo.

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3: Norman, el armadillo, Shaheen el camello, Zabicaya la cabra y hasta un tigre llamado Fedor, que predijo la derrota de México contra Alemania. También han sido usados como adivinos a la hora de hacer apuestas mundialistas, pero al parecer la estrella del 2026 será Nicolás, un delfín que vive en el acuario de Clearwater, en la Florida, y que ha acertado 16 veces al ganador de diferentes justas deportivas, incluyendo al campeón de Qatar 2022. Este año, la inteligencia artificial tiene en ChatGPT a su mejor oráculo. Y hay un favorito, España, seguido de Brasil, Francia e Inglaterra. Yo soy David Faitelson. ¡Vamos, México!
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5: Hasta ahora hemos tomado del corazón de Jesús aquellas palabras que condenan el pecado. Ahora Jesús quiere sugerirnos también el medio con el que podamos evitar la huida de las ocasiones peligrosas. No hay escapatoria. ¿Quieres huir del pecado? Debes necesariamente evitar las ocasiones. Reza, confiésate. Pero si huyes de las ocasiones peligrosas, todo será tiempo malgastado. ¿Cuáles son las compañías que frecuentas? Quizá se encuentran allí personas con las que permites confidencias que hacen llorar a tu ángel custodio. ¿Se encuentra acaso alguna persona que te insinúa dudas sobre la fe, que susurra palabras que repugna oírlas, que te aleja de tus prácticas de piedad? ¿Cuáles son tus diversiones? ¿Son acaso ciertos lugares donde todos pierden la vergüenza, donde las pasiones se levantan impetuosas? Los apóstoles se acercaron un día a Jesús y le dijeron: Maestro, tú nos invitas siempre a orar, nosotros somos ignorantes, enséñanos tú. Y Jesús, siempre bueno, respondió: Cuando oréis, hacedlo así: Padre nuestro que estás en los cielos. Y les enseñó la estupenda oración del Padre nuestro. ¿Sabes por qué Jesús quiere que oremos al Padre para no dejarnos caer en la tentación? Porque Él sabía que el demonio nos tentaría siempre y quería que nosotros pidiésemos la ayuda celestial para no sucumbir a la tentación. Él mismo permitió que el demonio le tentase para darnos el ejemplo.
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música regional mexicana. Inició su carrera formando parte de agrupaciones norteñas hasta consolidarse como uno de los máximos exponentes del género banda. Él es Julio César Álvarez Montelongo, conocido como Julión Álvarez, el rey de la taquilla, quien ha conquistado al público con grandes éxitos como Te hubiera

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1: Horas 6:44. Aquí seguimos en la mejor FM. Ya viene Juan Carlos Campuzano. Se va a quedar con ustedes un ratito, una hora para ser exactos, en el programa de A Toda Velocidad. Salud para don Sergio Reyes. Buena tarde, don Sergio. Que se la pase muy bien. Excelente tarde también para mi buen amigo Salvador Macedas, que está allá en la Unión Americana. Para toda la familia Estrada allá en Santiago, Guajolotitlán. Excelente tarde para ustedes. Y también para el buen amigo Humberto Hernández. Saludotes de parte de toda su familia. Que se la pasen muy, pero muy bien. Son las 6:45. Mañana en punto de las 11:00 a.m. nos volvemos a escuchar. Yo soy Gabo Espinosa Rojas. Adiós, bye.
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¿Te ha pasado que caminas por tu ciudad bajo un sol que derrite el asfalto, rodeado de puro concreto, y de pronto llegas a un parque, te sientas bajo un árbol y sientes que el mundo entero bajó 3 grados? Esa frescura no es imaginación, es ciencia y tiene nombre: infraestructura verde. Infraestructura verde es una forma inteligente de diseñar nuestras ciudades para que convivan el cemento y la naturaleza. No se trata solo de sembrar arbolitos bonitos en una jardinera. Se trata de crear redes de espacios conectados entre sí que cumplan varias funciones al mismo tiempo. Que capturen agua de lluvia, que limpien el aire, que reduzcan esas famosas islas de calor, que convierten las colonias en hornos, que conecten ecosistemas y que de paso nos den un lugar digno para caminar, jugar o andar en bicicleta. Imagina esto. En la alcaldía Coyoacán, en la Ciudad de México, existe un skate park llamado Los Coyotes. Ahí puedes patinar, hacer trucos en patineta, pero además el lugar está rodeado de áreas verdes y tiene un sistema de captación de lluvia. Un solo espacio que sirve para el deporte, para el medio ambiente y para la comunidad. Eso es infraestructura verde en acción, que un mismo sitio cumpla muchas funciones como una navaja suiza, pero hecha de árboles, agua y diseño inteligente. Este enfoque surgió como respuesta al impacto ambiental de las ciudades. Piensa en una ciudad, calles hechas solo para coches, banquetas rotas, ni un árbol donde guarecerte del sol. La infraestructura verde propone cambiar eso desde 4 frentes. Primero, el agua, aprovechando la lluvia en vez de dejarla inundar las calles. Segundo, la movilidad, abriendo paso a peatones y ciclistas. Tercero, el espacio público, diseñando lugares de encuentro seguros para todos. Y cuarto, la biodiversidad, reconectando las ciudades con la naturaleza que las rodea. Aquí hay ciencia de primera. Investigadores en México crearon la primera metodología en el país para evaluar qué tanta infraestructura verde puede implementar una ciudad y cuáles serían sus beneficios. También desarrollan estrategias para que los gobiernos locales, desde Cancún hasta Tijuana, puedan transformar sus calles grises en corredores llenos de vida. Porque no basta con querer ciudades más verdes. Hay que medir, planear y diseñar con inteligencia. La próxima vez que pases por un parque con bancas, ciclovía y jardines que atrapan la lluvia, detente un momento. Ese lugar no llegó ahí por accidente. Alguien lo soñó, lo diseñó y lo defendió. Porque adaptar nuestras ciudades al cambio climático no es un lujo de países lejanos. Es una necesidad que empieza en la esquina de tu casa, en la banqueta de tu colonia, en el árbol que todavía resiste entre el asfalto. La ciudad del futuro no tiene que elegir entre progreso y naturaleza. Puede ser las dos cosas al mismo tiempo.

0: Con información del maestro Antonio Suárez Bonilla, del Laboratorio de Movilidad e Infraestructura Verde de la Facultad de Arquitectura de la UNAM. Un guión de Leonardo Santiago, con información del portal Ciencia UNAM. Les saluda Mónica Genis.
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3: En 1938, Europa estaba por convertirse en el escenario de una guerra mundial. El entonces líder de Italia, el dictador Benito Mussolini, había presionado y amenazado a los jugadores desde que comenzó el mundial para que se convirtieran en campeones. Los italianos llegaron a la final y antes de comenzar el partido, recibieron un ultimátum, un telegrama en el que decía simplemente, vencer o morir, firmado por Mussolini. Por suerte para ellos, ganaron el partido. ¿Pueden imaginar qué hubiera pasado si perdieron? ¿Bien? Yo soy Memo Schutz. ¡Vamos México! 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

Es crujiente, sabrosa y ligeramente dulce. Ideal para botanas, ensaladas y otros platos. Te hablo, por supuesto, de la jícama, un alimento que se consume en México desde tiempos remotos. Su nombre viene del vocablo náhuatl, xicamatl, que significa raíz acuosa. Es un vegetal de origen mesoamericano, muy consumido en la época prehispánica por toltecas, mayas, zapotecas y mexicas. Los españoles también apreciaron su frescura y el cronista franciscano Fray Bernardino de Sahagún la describió como una raíz blanca y dulce que ayuda a calmar la sed. Efectivamente, la jícama es la raíz comestible de una planta de la familia de las leguminosas. Sí, escuchaste bien. Leguminosas como el frijol, el haba o el chícharo, ¿lo imaginabas? Pero, en el caso de esta planta, lo único que se come es la raíz, la jícama. También pertenece a la familia de los tubérculos como la papa, el camote o el nabo. Pero, a diferencia de estos, no le aporta a la dieta las calorías que ellos le dan y tiene mucho más contenido de agua que de hidratos de carbono. Se cultiva en climas cálidos, tarda de 6 a 9 meses en crecer y tiene la capacidad de fijar el nitrógeno en el suelo, con lo que beneficia a la tierra para otros cultivos. En México, el estado de Morelos es el principal productor de jícama, seguido por Nayarit. Y se distinguen dos variedades, la jícama de agua, que es redonda y de jugo transparente, y la lechosa, que es más alargada y de pulpa más fibrosa. El 90% de la jícama está compuesto por agua, pero también tiene mucha fibra, por lo que ayuda a tener una sensación de saciedad. Es nutritiva, rica en minerales, principalmente en potasio, fósforo, calcio y magnesio. Por cada 100 gramos de jícama, tu cuerpo obtiene gramos de proteína, vitamina C, calcio, fósforo, tiamina, riboflavina y niacina. Contiene también inulina, que esto es un tipo de fibra soluble o prebiótico que ayuda a formar bacterias benéficas en tu sistema digestivo. Son muchas las ventajas que obtienes al comer jícama. Mejora tu digestión, fortalece tus huesos, ayuda a elevar las defensas, beneficia la circulación e incluso puede coadyuvar a la función cognitiva por su alto contenido de vitamina B6. Cuando las compres, elige las que tienen la cáscara más lisa. Puedes guardarlas en el refrigerador antes de partirlas y recuerda que es muy importante lavarlas muy bien antes de pelarlas. Todos tenemos nuestra receta favorita para la jícama, la botana más sana que hay, pero lo más común es consumirla rociada de limón y espolvoreada con chile piquín. ¿A quién no se le hace agua la boca con un pico de gallo al estilo jalisciense, con jícama y naranja en cubos para acompañar un sabroso tequila? Te invito a consumir más este tubérculo de origen mesoamericano, la jícama.

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2: Hola, ¿qué tal? Buenas noches, les saluda Gerardo Cruz y con esta información concluimos los contactos express generados este día. Automovilistas y transportistas exigieron la intervención de los mandos de las corporaciones de seguridad de los 3 niveles de gobierno con el objetivo de que los elementos de las Fiscalías General de la República, Fiscalía General de Oaxaca y Puebla, policías estatales o municipales eviten actos de extorsión contra automovilistas durante los operativos que se implementan en la carretera federal 190 Oaxaca-Acatlán a la altura de Petlaltzingo, así como en la carretera federal 125 Huajuapan-Tehuacán. En más información, la instalación de una tienda departamental en el municipio de Villa Tamazulapan del Progreso ha generado un conflicto social. Ante ello, habitantes de esa comunidad, quienes están a favor y otros más en contra de la instalación de dicha tienda departamental, exigen al Ayuntamiento de Villa Tamazulapan del Progreso y al Comisariado de Bienes Comunales se convoque a una asamblea de comuneros o comunitaria para brindar información de manera transparente sobre dicho proyecto. Y el agente municipal de San Francisco Yosocuta, Héctor Barbosa Cisneros, informó que con las primeras lluvias en esta presente temporada de ciclones y huracanes, la presa General Lázaro Cárdenas del Río luce al 100% de su capacidad. Hasta aquí con la información. Continúe en sintonía de la mejor.
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3: Son las 7 en punto.
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misma ciudad. A toda velocidad, qué gusto saludarlos en este jueves 11 de junio del 2026, ya a las 7 de la noche con 4 minutos. Aquí nomás porque tú lo dices, somos la mejor, la cadena de radio más grande e importante de toda Latinoamérica. ¡Saga!

0: Nosotros nos quedamos 60 minutos más contigo a través de la mejor FM con muy pero muy buena música, pero como siempre también dándote la bienvenida con este, el espacio de el consejo del día.
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0: Y un conductor responsable protege vidas, incluida la suya. Y es que tiene el significado que cuando una persona conduce con responsabilidad, respetando las normas de tránsito, manteniendo la atención en la carretera y actuando con prudencia, no solo cuida la seguridad de los demás usuarios de la vía, ya sean peatones, pasajeros y otros conductores, sino también su propia vida. La idea central es que las decisiones que tomamos al volante tienen un impacto directo en la seguridad de todos. Por eso, conducir responsablemente es una forma de proteger tanto a los demás como a uno mismo. Ya tienes la frase, un conductor responsable protege vidas, incluida la suya. Las 7:05.
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0: Ya te la sabes, 953-53-20918 o a través del 953-109-9143 para que en este momento me escribas o me llames a cabina directamente y me digas qué canción vas a querer para este semáforo musical. Ya lo sabes, las tres primeras rolas que nos lleguen serán las que van a entrar a este espacio. ¡Ya lo sabes, muchacho! Oiga, tan buena como esta de la adictiva banda San José de Mesilla, se llama Yo No Era Borracho. Era, me hicieron ser loca. Las 7:06.
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0: nos estacionamos en este corte. En un momento continuamos.
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12: Las 7:14.

del reglamento de tránsito de la heroica ciudad de Huajuapan de León, Oaxaca. Y hoy les voy a platicar acerca del reglamento del artículo 133. Mucho ojo, si andas circulando por Huajuapan de León, vámonos directo y sin escalas al artículo 133 del reglamento de vialidad, el terror de los despistados. Recuerda que ese artículo es el que le da luz verde a los agentes de tránsito para mandar tu nave directo al corralón municipal. Pero, ¿cómo lo evitas? Muy fácil, ni se te ocurra salir sin tu licencia o tarjeta de circulación vigente, y mucho menos sin placas. Tampoco dejes tu coche abandonado estorbando cocheras o rampas, porque la grúa no perdona. Y la regla de oro, si te cachan manejando con copitas de más o en estado inconveniente, ¡pum! Tu vehículo segurito se va al encierro. Así que ya lo sabes, papeles en regla, conductor designado y a respetar las calles. Asegura tu coche y maneja con cuidado. Aquí nomás a través de la mejor FM te pasamos este tip tan importante para ti de el reglamento de tránsito de la heroica ciudad de Huajuapan de León, Oaxaca. 7:22 p.m, amigos. A todos aquellos que quieran ir al cine gratis, mándame un mensaje o llámame en este momento 953-53-20918, porque tengo un pase completamente para ti, pase triple para que tú y otras dos personas se vayan al cine. Cinemas Henry y la mejor

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5: Zinedine Zidane eligió una salida muy extraña para su último partido mundialista. Durante la final del 2006 en Alemania, tuvo varios encontronazos con Marco Materazzi. Cuando los ánimos estaban al rojo vivo, el francés le dio un cabezazo, una imagen que le dio la vuelta al mundo entero. Zidane fue expulsado inmediatamente y Francia perdió la copa en la tanda de penales. Después se supo que Zidane se burló del italiano, diciéndole que le regalaría su camiseta al final del partido, a lo que Materazzi respondió que preferiría tener la camiseta de su hermana. Yo soy Memo Schutz. ¡Vamos México! 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
1: Aquí nomás, las 7 de la noche con 34 minutos. Estamos ya llegando a este espacio del semáforo musical en la edición de este juevesito rico, que por cierto va a quedar en la historia por primera vez en los mundiales donde México se ha estrenado. Ha ganado, siempre había empatado y solo una vez había perdido. Hoy por fin pudo ganar 2-0 y por ello, hoy estamos muy contentos y felices. Y ya estamos listos y prestos para iniciar con este espacio de El Semáforo Musical. Nos vamos rápidamente con la chica fresa que en esta noche se reporta con nosotros y nos manda su audio. ¿Cuál será la petición número uno? ¡Adelante!
2: Yo preparo para El Semáforo Musical la canción.

0: Ay, mi Pepe, mi Toño, mi Flor. Es la voz del grandote de Zacatecas, Don Antonio Aguilar, y esto que se llama Juan Charrasqueo. Es la propuesta número uno, número uno, número uno, número uno, número uno. Pero nos vamos con la segunda. Esta que ya la escuchamos en acción. Es la presencia de un grupo originario de San Luis Potosí, pero ¿quién más que nuestros amigos de Esquipulas para decirnos cuál será? ¡Adelante, productor!
1: Yo propongo para el semáforo musical, deja un arroz en un balcón de los Acosta.
0: ¡Oiga nomás! ¿Y cómo dice?

0: nos favorece porque la de Juan Charrasqueado, sin duda alguna, está muy buena. Y esa no es la única. Tenemos la tercera indiscordia. Ya usuario 51 se reporta con nosotros. Muy buenas noches, Picoso, desde San Pedro. Hoy te queremos proponer la canción de Valentín Elizalde que se llama En el tiempo de los apóstoles, todos eran muy barbados. Como dice.
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Valentín Elizalde con esta canción que en realidad la canción se llama Los Pájaros. Así es que ya lo sabes. Número uno. Juan Charrasqueo de Don Antonio Aguilar es la número uno. Deja una rosa en tu balcón de los Acosta es la número dos. Y la número tres, la canción de Los Pájaros de Valentín Elizalde es la número tres. Ahí tú decide votar. 953-53-209-18-220-04 a través de nuestra vía mensajes WhatsApp 9.

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16: Estados Unidos de América se prepara para albergar su segunda Copa Mundial. 1994 fue un momento decisivo en la historia del fútbol del país, cuando Brasil levantó la Copa por primera vez desde 1970. Después de ese Mundial, el país creó la Major League Soccer, la MLS, y tan solo dos años después, en 1996, se jugó el partido inaugural. El soccer ha crecido en Estados Unidos gracias a sus buenos fichajes, su calidad de juego y la gran afición multicultural que abarró a sus estadios. Yo soy Carlos Aguilar, el Zar. ¡Vamos, México! 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
9: Marcos Evangelista de Moraes Cafú, una leyenda del fútbol brasileño, tiene el récord de ser el jugador carioca con más apariciones de su selección, un total de 142, pero además tiene un récord difícil de superar. Es el único que ha logrado 3 finales consecutivas, en 1994 como suplente, 1998 como titular y en 2002, en donde fue el capitán que llevó a Brasil a su quinta estrella. Cafú fue el sinónimo de constancia, disciplina, liderazgo y sentimiento. Cuando levantó la copa en el estadio Yokohama, gritó: Regina, yo te amo, dedicando ese momento a su esposa. Yo soy Carlos Aguilar El Zar, MBS Radio, donde late la pasión.
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10: Y aquí nomás a través de La Mejor, ya a las 7:54 estamos llegando a la parte final de este espacio de A Toda Velocidad. 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No falten y conviértete en el campeón de la jornada. 7:55 y nos vamos con los votos por votos, casilla por casilla. 953-53-20918 para tu llamada y voto en vivo, o a través de los mensajes vía WhatsApp 953-1099. 9143 por acá, terminación 24. Nos dicen buenas noches, Picoso. Vámonos por la canción de Don Valentín Elizalde. ¡Ay! Saludos si tiene el voto. Mari en esta noche nos dice muy buenas noches. Mi voto es por la número 1. Don Antonio Aguilar tiene el primer voto. Por acá, Usuario 29 en esta noche ya se aporta con nosotros. Dice: hola, muy buenas noches. Yo soy el señor Víctor de la colonia Esquipulas y voto por la número 2. La número 2 ya tiene el primero. Son los Acosta. Doña Vicky nos dice en esta noche muy buenas noches. Voy por los Acosta y feliz noche. Saludos. Dos para los de San Luis Potosí. Por acá, Usuario 31 nos dice: yo voto por la número 2 de los Acosta. Saludos. Ya lleva 3. Va a la cabeza. José Juan se va rápidamente con su audio, mi hermano. A ver qué nos dice mi querido José Juan. Adelante, suéltalo.
11: Picoso, saludos.
10: Saludos, bro.
11: Con la canción que propuso la chica fresa.
10: La chica fresa, la número 1.
11: Porque ya va al segundo partido de la Copa Mundial.
10: ¡Sí, caray! Se va a poner intenso esto. Y por acá nos mandan uno más, suéltalo. Número 2 son los Acosta, ya lleva 4. Por acá mi amigo Robiño Treviño dice: mi brother, mi espejo, mi carnaval. ¿Por cuál, hermano? ¿Por cuál? Dímelo. Mis amigos desde Chilapa del Día nos mandan ya su audio. Escuchemos, productor, ¿por cuál?
12: Vamos por la 2.
10: La número 2. Ellos son los Acosta. Desde San Luis Potosí, por acá, terminación 24. Nos dice Picoso, vámonos por la número 3. Valentín Elizalde. Es la de los apóstoles. Por acá, terminación 31. Nos dice Picoso, vámonos por la número 1. Don Antonio Aguilar, pero esto se ha terminado porque los Acosta dice 1, 2, 3, 4, 5 votos. Recuerden que la primera canción que obtenga 5 votos será la canción que gane en este espacio. Así es que ya declaramos a los Acosta: deja una rosa en tu balcón, como la campeona de esta noche. Yo soy Juan Carlos Campos en el Picoso. Excelente, pero excelente noche. Porque tú lo dices, somos la mejor.
13: Picoso, nos vamos por la número 2, por favor, Picoso.

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0: Y también cae en la misma trampa. Parece broma, pero no lo es. El bostezo se contagia. Y no solo un poco, es una reacción casi automática. Durante mucho tiempo se pensó que el bostezo tenía una sola función: oxigenar el cerebro o indicar cansancio. Hoy sabemos que esa explicación se quedó corta. El fenómeno es mucho más complejo y mucho más humano. Cuando ves a alguien bostezar, tu cerebro activa una red relacionada con la imitación. Es un mecanismo que permite copiar gestos, expresiones y conductas. Gracias a eso, aprendemos, convivimos y nos adaptamos. Sin ese sistema, la vida social sería muy distinta. Pero aquí viene lo interesante. No todos se contagian igual. Las investigaciones muestran que este efecto aparece con más fuerza en personas empáticas, es decir, en quienes tienen mayor facilidad para percibir y conectar con las emociones de otros. En pocas palabras, no solo ves el bostezo, lo sientes. Incluso existe una zona del cerebro vinculada con la empatía que se activa justo en ese momento. No hace falta hablar. No hay palabras de por medio. Basta una imagen, un gesto, un instante compartido. Y el fenómeno no se queda en los humanos. Algunos animales también presentan este comportamiento. Los chimpancés, por ejemplo, responden al bostezo de otros miembros de su grupo. Los perros, por su parte, pueden contagiarse del bostezo de sus dueños. Esto sugiere que el vínculo emocional tiene un papel clave. Ahora piensa en esto. Un acto tan simple, tan cotidiano, tan automático, podría ser una señal de conexión profunda. No es flojera, no es aburrimiento, no es falta de sueño, al menos no siempre. Es tu cerebro que reconoce a otro y responde. En un mundo donde todo se mide, donde todo corre, donde la atención dura segundos, resulta casi poético que un gesto tan sencillo conserve esa capacidad de unirnos, aunque sea por un instante. Así que la próxima vez que alguien bostece frente a ti y tú no puedas evitar imitarlo, no lo tomes como debilidad. Tómalo como evidencia. Evidencia de que incluso en lo más pequeño, sigues conectado con los demás.
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2: Hola, soy ChatGPT, tu asistente virtual. Estoy aquí para ayudarte con lo que necesites. ¿En qué te puedo ayudar hoy?
3: ¿Alguna vez le has hecho una pregunta a tu celular y te ha contestado como si fuera una persona?
4: ¿O te ha aparecido un anuncio de algo que juras que solo pensaste pero nunca buscaste?
3: ¿Te ha corregido la ortografía un programa antes de que termines de escribir? Bienvenidos al mundo de la inteligencia artificial. Esa tecnología que parece sacada de película de ciencia ficción, pero que ya vive en tu bolsillo. Comenzó con una pregunta. En los años 50 del siglo pasado, el matemático británico Alan Turing se atrevió a plantear algo que a muchos les pareció una locura. ¿Pueden pensar las máquinas? Esa pregunta encendió la mecha de una disciplina científica cuyo objetivo es lograr que las computadoras imiten los procesos de nuestra mente. Aprender, razonar, decidir. Hoy esa tecnología ya está en todos lados. Hay sistemas capaces de jugar ajedrez y ganarle al mejor del mundo, de conducir un coche sin que nadie toque el volante,
4: de traducir idiomas en tiempo real
3: y hasta de detectar enfermedades en una radiografía. La inteligencia artificial trabaja con algo que se llama algoritmos. Instrucciones matemáticas que procesan montañas de datos para encontrar patrones.
5: Otra IA autónoma, ¿eh? Interesante.
3: Como un detective digital que revisa millones de pistas en segundos. ¿Y cómo aprenden estas máquinas? Existe un modelo llamado aprendizaje profundo,
4: inspirado nada menos que en nuestro cerebro.
3: Así como nuestras neuronas fortalecen conexiones cuando aprendemos algo nuevo, las redes neuronales artificiales refuerzan ciertos caminos cada vez que reciben información. Eso sí, nuestro cerebro tiene más de 80 mil millones de neuronas y la máquina más sofisticada aún está lejos de igualar esa complejidad.
5: Comprendido. También soy una IA responsable de los controles de seguridad.
3: ChatGPT, Claude, Gemini, ese asistente virtual que responde preguntas como si platicara contigo. Lo que hace es analizar la probabilidad de que una palabra funcione después de otra, basado en millones de textos. ¿Impresionante? Sí, pero cuidado. Sus resultados no siempre son exactos. La recomendación científica es clara. Verifica, compara y no te quedes con la primera respuesta. Ahora bien, no todo es maravilla. La sociedad también ha levantado la mano con preocupaciones legítimas. Los algoritmos pueden arrastrar sesgos de género o discriminación. Hay quien teme que las máquinas sustituyan empleos humanos y en varios países ya se comienza a regular esta tecnología para evitar malos usos. En México, científicos trabajan en inteligencia artificial para identificar inundaciones. La ciencia mexicana no se queda mirando desde la banca.
2: Soy ChatGPT, tu asistente virtual. ¿En qué te puedo ayudar hoy?
3: La inteligencia artificial ya está aquí. Vive en tu teléfono, en tu correo y hasta en la música que te recomiendan las plataformas cuando te sientes triste. La pregunta ya no es si las máquinas pueden pensar, sino qué vamos a hacer nosotros, los humanos, con todo este poder. Porque al final, detrás de cada algoritmo, siempre hay una persona que decidió qué enseñarle. Con información del doctor Luis Alberto Pineda, del Instituto de Investigaciones en Matemáticas Aplicadas y en Sistemas de la UNAM. Les saluda Mónica Genis.
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7: Flachazo grupero con la arrolladora banda. Limón de Don René. Camacho que nos está presentando un nuevo material, sí, una nueva etapa, pero sigue siendo la arrolladora. Un referente musical que no te lo puedes perder. Y ahora se aventaron 7 temas para una producción nueva. Un LP le llaman, ¿verdad? O sea, todo un material, una producción nueva, 7 temas. Uno de ellos, pues ya lo conocemos, que es Tu Falta de Querer de Mon Laferte, ¿verdad? Está bueno. Y otros temas, pero hoy nada más quien compone, ¿eh? Espinoza Paz, Horacio Palencia y el buen Pepe Martínez y Teodoro Bello. Una cosa maravillosa, si es que ahí está, dando pelea, ¿la?

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Por fin viernes 12 de junio del 2026. Estamos ya contentos y listos, puestos y dispuestos para llevarle la diversión en este viernes. Por fin es viernes, el cuerpo lo sabe, la mente lo sabe, el bolsillo también, porque estamos brujos en esta mañana. Ya nos faltan poquitos días para que caiga la quincena nuevamente. Híjoles, no. Con esto de la justa deportiva de fútbol, híjoles, si uno no se sabe administrar, si uno de repente le gusta gastar, no, pues las cosas se pueden complicar. Hay que tener mucho cuidado cuando andemos de compras, mis amigos y amigas. 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Así es que si tú quieres ganarte un boleto triple, un pase triple para que tú y otros dos acompañantes te vayas al cine, puedes hacerlo en este momento marcándome al 953-53-20918 o mandándome un mensaje vía WhatsApp con la leyenda Picoso: quiero mi boleto para Henry. Así es que ya lo sabes, en este momento te lo estoy regalando. Márcame en este momento 953-53-20918 o 953-199-43. O si tú también estás celebrando cumpleaños, si tú estás celebrando a una persona en especial, mándame el reporte para mandar al gallito. En un ratito más estaremos ya con la primera parte del gallito feliz. Excelente mañana, 7:10. Muy pero muy buenos días. Es el señor Marc Anthony Nati Peluso. Se llama como en el idilio.

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César Álvarez Montelongo, conocido como Julión Álvarez, el rey de la taquilla, quien ha conquistado al público con grandes éxitos como...

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nomás las 7:22 a través de la mejor FM, 7:22, señoras y señores. Es el momento de arrancar con el primer espacio de este gallito feliz, señor productor. Échame, suelta los gallitos, por favor, que ya están desesperados por salir a escena en esta mañana de viernes, saludando a nuestros amigos allá en la colonia Emiliano Zapata de Tehuacán, Puebla. Qué gusto saludarlos, amigos. Muchos saludos para ustedes, muy en especial. Queremos saludar a doña Ana María Sales Mota, que está celebrando cumpleaños y hoy.

nos llamó muy tempranito para desearte un muy feliz cumpleaños, que te la pases increíble, que tengas muchos, muchos años más de vida, rodeada de quienes te aman, de quienes desean para ti una larga vida llena de felicidad. Muchas felicidades, Ana María Sales, muchas, pero requete hartas felicidades. Oiga, le mandamos su gallito feliz con mucho cariño, como de que no, con mucho cariño y gusto. Oigan, por acá también saludo a nuestros amigos, mi querida Denise, en esta mañana, Denise Ramírez, ya se comunicó para ganarse su boleto triple para el cine, le mandamos su gallito feliz. De igual manera, mi buen amigo Gregorio Lucero, allá en el Bronx, Nueva York, muy buenos días. Victoria 03, en esta mañana dice muy buenos días, el gallito feliz para el sobrino Axel Michel Medina Hernández, que nos escucha en la Agencia Santa Teresa de parte de todos los familiares, los abuelos y tíos, muchos saludos y bendiciones, gallito feliz. A mi amiga Grace en esta mañana ya también se está reportando con la postal que nos dice este viernes feliz y fin de semana. Es viernes, que en este hermoso día las manos de Dios sostengan tu vida, tu hogar, tu familia, dándoles éxito, abundancia, prosperidad y bendiciones. Qué bonita reflexión, mi querida Grace. Te mando un saludo muy especial para ti y para todos los tuyos. Tengo muchos más saludos, pero en este momento me voy a la música. En un ratito más tengo la segunda parte del gallito feliz, así es que síguense reportando con nosotros a través de la 105.3 de FM. Tengo más boletos para el cine. Repórtate ya 953-109-9143 o 953-53-209-18. Llamada directa a cabina en esta mañana 7:24.

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0: Hola, ¿qué tal? Saluda a Víctor Santos en la mañana de este viernes 12 de junio y a continuación le damos un avance de lo que más adelante a las 8 en punto de la mañana le daremos a conocer a detalle. Tlaxiaco para el mundo, la DAUN se presenta en la justa deportiva de fútbol. Canirac exige mesas de diálogo ante plantón magisterial, hay restaurantes afectados. Cente no dará tregua a huelga nacional hasta lograr atención a sus demandas. Surge conflicto social por instalación de tienda departamental en Villa de Tamazulapán. Presa de Yosocuta llega al 100% de su almacenamiento de agua. Avanza restauración de monumentos históricos en Tepozcolula. Aumentan las denuncias por violencia hacia las mujeres en Huajuapan durante el mes de mayo. Con esta y más información nos esperamos en punto de las 8 de la mañana. Les saludó Víctor Santos.
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46 minutos, ha llegado el segundo espacio, el segundo momento de este gallito feliz, saludando con mucho gusto a nuestros amigos que hoy están celebrando día de su santo. Hoy celebramos al Sagrado Corazón de Jesús, así es que a todas las chuis y chuis les mandamos su gallito feliz, muy en especial a nuestra amiga Marichuy, le mando un gallito allá en la colonia Campillo, hoy por el día de su santo. También a nuestro amigo Santiago Antonio Pérez Aguirre, que mañana va a estar celebrando el día de su santo, mañana es 3. Mañana es día de San Antonio de Padua. Muchos saludos, mi querido Santiago Antonio Pérez Aguirre, de parte de toda tu familia. A nuestra amiga Iraní, como no, con mucho gusto le mandamos un bebito feliz. A la sobrina, por acá también, ya desde muy temprano se reporta mi buen amigo Casimiro con la postal. Mi hermano, te mando una lluvia de gallitos allá en Chicago, Illinois. Mi amigo Roberto dice, mi hermano, buenos días. Oye, para mandar un gallito feliz a mis papás Rosa Guzmán y Melquiades Urbano en Guadalupe de Cisneros, de parte de Roberto desde Belmar, New Jersey. Mi hermano, gracias, bendiciones. Usuario 64 nos dicen esta mañana, muy buenos días, Picoso. Oye, un favorzote, porque mañana es el cumpleaños de mi nieto Sergio Rivera Meléndez, el famoso Chocorrol. Le mandamos su gallito feliz de parte de su abuela Marcela aquí en Santa Teresa. Y te estamos escuchando. El domingo le vamos a hacer su pastelito. Bueno, ya nos vemos en el pastel. Por cierto, también el saludo para Ian Yael Rivera Meléndez y Yerick Meléndez Ramírez. Un saludo.

Muy buenos días, buenos días, buenos días. El gallito feliz para Betito Ávila y Angelita Ávila. Los escucha en la colonia del maestro. Les mandamos su gallito feliz. ¿Cómo de que no, mi amigo Betito y Angelita, en esta mañana ya en la colonia del maestro? Mi buen amigo Zenoncito dice: muy buenos días, que arrancas, porfa, el gallito feliz a mi hijo Isaac Benjamín Vera Martínez. Hoy cumple 26 primaveras. Saludos, mi buen Isaac Benjamín. Muchas, pero requeteartas felicidades a ti. Y regálale sus boletos. ¿Cómo de que no? Con mucho gusto le regalamos su pase triple para que se vaya a Cinemas Henry, cortesía de la mejor FM. Por acá mi amigo Gregorio ya nos dice: muy buenos días, gracias señor por este bendecido y maravilloso viernes, bendiciones, un abrazo. Qué bonito mensaje. Mi querida Anita nos dice: feliz día, te mando para ti y para toda la familia un gallito feliz, mi querida Anita, saludos y bendiciones. Mi querida Gaby dice: muy buenos días, el gallito para Gaby, que le eche muchas, pero muchas ganas. Gaby preciosa, échale ganitas el día de hoy. Una lluvia de gallitos bien, pero bien activos en esta mañanita. Mi querida Gaby, le mando un besote con todo mi cariño y mucha, pero mucha, mucha fortaleza, mi querida Gaby. 7:48 PM, Conchita llega. Por aquí dice: muy buenos días, Juan Carlos. El saludo para todos mis nietecitos y para mi papá Benjamín Martínez y Socorro Ramírez. El saludo para ti de parte de Conchita desde la panadería. Imagínate un pancito a esta hora de la mañana. Que está nublado, que está fresco, es la excusa perfecta para acompañar el cafecito, el chocolate, el té, lo que a usted más le guste. Ya 7:49, Ricky Martin y Los Ángeles Azules con la canción Vuelve. Yo soy Juan Carlos Campuzano el Picoso. Recuerda, 8 de la mañana en punto, primer contacto y regreso con la lista cumpleañera a las 9 de la mañana con 50 minutos. 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
6: Zinedine Zidane eligió una salida muy extraña para su último partido mundialista. Durante la final del 2006 en Alemania, tuvo varios encontronazos con Marco Materazzi. Cuando los ánimos estaban al rojo vivo, el francés le dio un cabezazo, una imagen que le dio la vuelta al mundo entero. Zidane fue expulsado inmediatamente y Francia perdió la copa en la tanda de penales. Después se supo que Zidane se burló del italiano, diciéndole que le regalaría su camiseta al final del partido, a lo que Materazzi respondió que preferiría tener la camiseta de su hermana. Yo soy Memo Schutz. ¡Vamos México! 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

0: ¿Qué tal? ¿Cómo les va? Bienvenidos a este espacio de Primer Contacto, 8 de la mañana con un minuto, ya después de este inicio de esta justa deportiva más importante de fútbol, todo un caos que se generó en inmediaciones del Estadio Ciudad de México, Estadio Azteca o Estadio Banorte, y que ya con este inicio de la justa deportiva México se convierte en historia ya prácticamente este de pasado 11 de junio, es decir, ayer quedó marcado como pues México, sede de 3 mundiales, al igual que el Estadio Azteca, el Estadio Ciudad de México. Diversas situaciones que se generaron en torno de esta justa deportiva que ya estaremos ampliando a lo largo de este espacio de información. Antes, me da mucho gusto saludar a Juan Carlos, a Brenda. Buenos días, compañeros, ¿cómo están? Buenos días.
1: Compañeros, muy buenos días a todos los que ya nos sintonizan a través de la 105.3 FM, a través de esta frecuencia. Además, Gerardo, hablando de fútbol, hoy juega Canadá y Estados Unidos para que también no se pierdan este partido. Ya pasando a otros temas, pues tome sus precauciones.
0: Te iba a preguntar tu marcador, Bren.
1: Ya no hablo. Mejor ustedes no. Díganme qué marcador piensan.
0: Pues parece que Estados Unidos está mejor posicionado. ¿Sí?
2: Eso es lo que marca la estadística.
0: La estadística, hay que esperar, pero cuando menos 1-0 a favor de Estados Unidos.
1: Que gane el mejor. Pasando a otros temas y pasando a más información, también comentarles que vamos a tener el pronóstico del tiempo. Hoy amaneció un poco nublado, así que tome sus precauciones, maneje con mucha precaución, no se les olvide el paraguas y el impermeable.
0: Y las botas, Brenda.
1: Exactamente, y antes de pasar, también envíenos sus mensajes si ustedes tienen algún reporte vial al 953-137-4318.
2: Pues es viernes, compañeros, se nota que es viernes, estamos contentos, la selección debutó e hizo un muy buen papel. Ya lo comentaba Gerardo, bastante fiesta, sobre todo en las inmediaciones de este estadio emblemático que escuché que le nombraste Estadio Azteca, Estadio Ciudad de México, el Estadio Banorte, que es el nombre oficial ahora, pero también se le conoce como
0: Guillermo Cañedo.
2: El Estadio Guillermo Cañedo en algún tiempo también es conocido como el Coloso de Santa Úrsula.
0: Ah, bueno,
2: es conocido también como el Coloso de Santa Úrsula. Estos nombres que pues ya van a quedar en la historia ahora tal cual.
0: Es que te di los nombres oficiales.
2: Ah, bueno, sí tienes toda la razón. Bien, estamos ya iniciando en este 12 de junio, que es el día 163 del año, el 163º día de este 2026. Nos restan 202 días para finalizar. Y hoy, pues dentro de las conmemoraciones, es el Día Mundial contra el Trabajo Infantil. Hoy es el Día Internacional del Doblaje, además del Día Mundial de la Lucha contra la Falsificación y la Piratería. Por otra parte, Día Mundial de Superman, este emblemático personaje venido de otra dimensión, es un extraterrestre al que le tiene miedo a la kriptonita, o que la kriptonita lo debilita. ¿Tú cuál es tu mayor debilidad?
0: Pues espero que tranquilo, Juan Carlos. Espero que la kriptonita no debilite hoy a los estadounidenses con la hoja de maple. Ya hombre. Después de lo demás lo hablamos fuera de...
2: Después de las 6.
0: Después de las 6.
2: Bueno, compañeros, pues esto es parte de lo que se está conmemorando un día como hoy. Por cierto, también hoy es el día de Ana Frank, esta niña que recibió un diario y que por casi 2 años estuvo escribiendo en su cuadernillo, en su libreta, pues todo lo que estuvo viviendo en aquel tiempo, cómo se resguardaba contra el ejército nazi y después cómo los encontraron y pues los asesinaron. El día de Ana Frank.
0: Lamentable.
2: Esto es parte de lo que sucedió y como ya nos comentaba nuestra compañera Brenda Villarreal acerca de las condiciones climatológicas, tendremos ya el reporte completo con el coordinador de Estatal de Protección Civil y Gestión Integral de Riesgos, Cuthberto Ruiz Harkin. Vamos a escucharlo.
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4: Buenos días, amigos de la Mixteca, los saluda Cuthberto Ruiz Harkin, meteorólogo de la Coordinación Estatal de Protección Civil y Gestión de Riesgos del Gobierno del Estado. pues se mantienen las lluvias, desde luego con algunos periodos y episodios de sol en horas centrales del día, pero tomando en cuenta que ya no hay ningunos fenómenos importantes de origen tropical, pues las lluvias van a tender a disminuir, pero hay efectos locales importantes que pueden organizarse y formarse nubes en horas de la tarde y nos puede dar algunas tormentas. ¿Por qué? Porque hay aire cálido y húmedo proveniente del Océano Pacífico y tiene un efecto importante con la montaña y eso nos genera algunas áreas de chubascos, tormentas por la tarde. Así estas condiciones van a prevalecer durante este día. La tormenta tropical Cristina es posible que el día de hoy toque tierra sobre El Salvador y emerja sobre el Golfo de México, así lo indican los modelos de pronóstico, y por ahí lo va a cachar una baja presión y seguramente en los próximos días ya estaremos hablando de algún ciclón tropical en el Golfo de México, pero sin efectos directos para el estado. Hasta ahí nada más quedó, la influencia va a ser poca. De cualquier forma, pues recuerden que es temporada de lluvia y ciclones tropicales, hay que cuidarse, protegerse e informarse. Temperaturas pues ya moduladas por la cuestión de lluvias y mayor nubosidad, ya propias de la temporada. No hay nada relevante en cuestiones térmicas. Nos escuchamos mañana y que tengan buen día.
5: Ya vamos a empezar con los trabajos de la Casa Rubea, juntamente con el INAH, va a ya empezar a interferir a esta Casa Rubea.
6: Ha habido una alza, ¿no?, en el tema de la denuncia, ¿no?, porque pues ya conocen los lugares, acuden ya con nosotras, y de hecho en este mes de mayo sí vimos un incremento, ¿no?, en las atenciones jurídicas, lo que anteriormente nos daba una cifra alrededor de 35 atenciones jurídicas al mes.
7: Tenemos un problema muy grande porque el estatuto comunal define cómo debe entregarse el uso de suelo y estas empresas transnacionales cómo deben coordinarse con el comisariado o con las personas que ceden derechos. El presidente exclama, o más bien menciona, que hay una escritura pública. Me parece muy sospechoso porque el régimen de Tamazulapan es régimen de comunal.
8: Está, se ve limpia la presa, sí hay, pero ya lo que es la máquina, la cosechadora, está encargando todos los días de mantenerlo, pues, de que no se salga de control, y con las muchachas que trabajan también, les paga el ayuntamiento, pues están controlando todo eso todos los días.
9: De repente escuchamos algunas notas de, pues no se preocupen, ya viene la Guelaguetza, ya ahí se reponen. Discúlpenme, pero desgraciadamente la Guelaguetza para los restaurantes de Oaxaca no es una temporada alta.
10: Pedimos que de manera objetiva centren las demandas que nosotros tenemos como Coordinadora Nacional de los Trabajadores de la Educación.
0: Hemos escuchado las voces de la noticia, las voces de la información, unas de ellas de lo que se vivió, parte de lo que se vivió el día de ayer con esta inauguración, pues espectacular, al interior del Estadio Ciudad de México, Banorte, el Coloso de Santa Úrsula, o como usted le quiera llamar. Y es que Lila Downs, Bren, pues brilló y fue la responsable de dar la bienvenida a todo el mundo.
1: En esta inauguración de esta justa deportiva, algunos les gustó, algunos otros no, ya que la mayoría de su discurso, Gerardo, fue en inglés, que por eso a algunas personas también no les gustó esta parte de Lila Downs. Pero también pasando a temas regionales, ya en la región de la Mixteca, en Tamazulapan, pues surge el conflicto social por la instalación de una tienda departamental. Exigen pobladores a las autoridades municipales y agrarias una reunión informativa para conocer el proyecto. Hay voces a favor, hay voces en contra sobre la instalación de dicha tienda, Gerardo, que no únicamente es una problemática que se vive en Tamazulapan, ya lo hemos visto en años anteriores en Nochislán, en Tlaxiaco, donde también se intentan instalar una tienda departamental.
0: Efectivamente, y seguimos insistiendo, quedan pendientes aún, pues conocer los posicionamientos de la autoridad municipal, del Comisariado de Bienes Comunales. Están abiertos los micrófonos y también si nos toman la llamada sería excelente también para conocer la otra parte. Y también parte de lo que se vivió ayer en las inmediaciones de el estadio de en la Ciudad de México, al sur de la capital del país, todo un búnker que se generó para evitar la entrada de manifestantes a pues inmediaciones de este coloso, donde la principal pues organización o los principales manifestantes fueron la gente que pareciera van a romper con Morena. ¿Hay acuerdos con Morena? ¿Hasta dónde llegue, vaya a lograr este rompimiento? No lo sabemos, pero va enrutado eso. Ayer pretendían tener pues el control de ese espacio, no fue así, lo tuvo el gobierno.
2: Y es que esta jornada inaugural del Mundial 2026 dejó una mezcla de fiesta, triunfo y tensión en la Ciudad de México, donde la selección mexicana venció 2-0 a Sudáfrica en un estadio repleto después de una colorida ceremonia encabezada por artistas como Shakira, Maná, J Balvin. Sin embargo, en los alrededores del inmueble, una movilización integrada por diversos colectivos derivó en enfrentamientos con policías, durante los cuales grupos de encapuchados lanzaron piedras, botellas y bombas molotov, provocando agentes lesionados y detenciones. Esa es la parte que no se vio en televisión, pero ¿qué pasó?
0: Sí, y sobre todo posicionamientos de la coordinadora, madres buscadoras que rompieron pues prácticamente este cerco con los chalecos blancos que encabezaba César Cravioto, secretario de gobierno de la Ciudad de México, no lograron contener esta manifestación y lamentablemente parece que esto va a tomar otro giro tras no lograr el objetivo de la gente de no rodar el balón. Ellos advirtieron, no iba a rodar el balón. La presidenta dijo, hay condiciones para que rodara el balón. Fue de esa forma, sin duda, importante por una parte que no se afectara esta justa deportiva, porque al final del día no solamente pega al gobierno, pega a México y pega a diversos sectores.
2: Así es. Las 8 de la mañana con 12 minutos de esta y mucha más información. Estaremos hablando en los próximos minutos en este primer contacto.
0: Iniciando de lleno con la información en nuestra compañera Brenda Villarreal, quien estuvo siguiendo de cerca justo el inicio de esta de este torneo de fútbol más importante del mundo previo al arranque del México-Sudáfrica, donde pues ya hemos dado a conocer el resultado, México 2, Sudáfrica 0, y que esto da pie a prácticamente un mes de partidos emocionantes en México, Estados Unidos y Canadá. Pero ¿qué se vivió antes de la inauguración? Vamos a escuchar los detalles con Brenda Villarreal.
1: La cantante tlaxiaqueña Lila Downs formó parte de la inauguración de la justa deportiva más importante de fútbol. La cantante mixteca compartió escenario con Shakira, Los Ángeles Azules, Belinda, entre algunos otros. Para el artista, el fútbol representa un juego universal que permanece vivo en todas las culturas, haciendo una mención especial de las raíces mixtecas al destacar el juego de pelota prehispánica.
11: ¿Qué tengo que ver con el fútbol? Pues yo creo la pelota es un juego que permanece en todas las culturas. En la cultura mixteca, en la etnia mía, se juega el juego de pelota que se jugaba en tiempos precolombinos también. Esa pasión y ese ritual para nosotros en México es muy apasionado ser futbolista. Obvio, tengo que irle al equipo de mi gente, de mi nación, de mi México.
1: Asimismo, expresó la enorme pasión y el sentido ritual que adquiere el fútbol en México, compartiendo el orgullo y la emoción que le genera apoyar a la selección de México en un escenario de tal magnitud internacional. A través de su participación, Lila Down proyectó la riqueza de la diversidad cultural ante millones de espectadores alrededor del mundo, informó para Primer Contacto Brenda Villarreal.
2: Gracias, Brenda, a las 8 de la mañana, ya con 15 minutos, momento de ir a una primera pausa comercial, pero al regreso, mucha más información.
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13: Ya son las 8 de la mañana con 18 minutos, ya estamos de regreso en Primer Contacto y siguiendo con el tema futbolero, sigue el orgullo por la presentación de Lila Down y ahora es nuestro compañero Javier Guerrero Díaz quien nos da más detalles sobre este tema.
14: Orgullo de tlaxiaco y oaxaqueño, Lila Downs dio la bienvenida en el Mundial 2026 en el Estadio Azteca con motivo mensaje, pronunciado en parte en mixteco, náhuatl, inglés y español, pronunciando la frase "Pueblos del mundo, bienvenidos a México", y agregó "México los recibe con una sonrisa en nuestros corazones". En una reseña hecha por la revista Vogue, se lee que Lila, siempre fiel a su estilo fincado en el arte textil mexicano, se le vio con un hermoso huipil blanco bordado con flecos laterales, hecho por el artesano José Ramírez Vázquez, originario del municipio de Venustiano Carranza, prenda de origen artesanal proveniente del trabajo de los tzotziles etzales en Chiapas, y está fabricado como uno de los tejidos más finos que se encuentran en el país, según comentó en sus historias de Instagram. Su elección de calzado fue tan inesperada como acertada. Botines blancos de tacón cuadrado, su larga cabellera suelta, fue una acertada decisión de belleza con dos trenzas enmarcando el rostro. Con este impactante look estilizado de la mano de Armando Becerril, la interpretación musical de la cantante no fue la única en dejarnos con la boca abierta durante el concierto inaugural. Su aparición en este evento no carece de importancia simbólica. La cantante no solo representó en el escenario el talento mexicano, sino que puso en la mirada internacional su talento para mezclar géneros musicales en distintos lenguajes: español, inglés, mixteco y náhuatl, poniendo al frente la importancia de la cultura prehispánica en un momento en el que históricamente ha sido más invisibilizada que nunca. Su presentación en el Mundial 2026 coincide con otro momento cúspide en su carrera, el lanzamiento del álbum Cambias mi Mundo, donde explora el renacimiento creativo a través del tarot y elementos originarios de México. Su presencia mixteca, mexicana y mexiamericana en el escenario no pasó desapercibida. Si acaso más bien nos recordó la importancia de la representación en todas sus formas. Cabe referir que al dar la bienvenida en inglés causó controversia en redes sociales, a lo que Lila comentó que lo hizo por un requerimiento de la FIFA. Desde la poderosa 100.5 FM en la heroica ciudad de Tlaxiaco, para Enlace Mixteco, Javier Guerrero Díaz.
15: Gracias, Javier, y ten más información cuando son las 8 de la mañana con 20 minutos. Ya en temas locales le damos a conocer que restauranteros de Oaxaca exigen acciones para poner fin al paro de la sección 22 que está afectando a diversos sectores económicos. Como piden, se genere incertidumbre del gobierno para la transmisión de los partidos de fútbol con el objetivo de recuperar parte de recursos que han sido afectados por las protestas magisteriales. Pero es nuestra compañera Brenda Villarreal con la información al detalle.
13: La presidenta de la Cámara Nacional de la Industria de Restaurantes y Alimentos Condimentados Canirat, Delegación Oaxaca, Andrea Sánchez López, informó que siguieron a los gobiernos estatal y federal que se establezcan mesas de diálogo que pongan fin a las manifestaciones del magisterio. Explicó que aunque respetan el derecho a la libertad de expresión, el plantón actual está provocando afectaciones severas en el sector, al grado de que varios establecimientos en la capital oaxaqueña están pensando en el cierre definitivo. Indicó que esta problemática coincide con el inicio de la Copa del Mundo, una fecha en la que el gremio mantiene altas expectativas de recuperación económica tras acumular más de un mes operando con el 15% de su capacidad, detallando que las elevadas inversiones requeridas para el paquete comercial de transmisión y el temor a multas millonarias han impedido que la mayoría de los negocios locales puedan aprovechar el evento deportivo.
0: Hoy que comienza el Mundial, muchos restaurantes empezaron a hacer sus promociones, ¿no? Para poder recibir un poco de aforo, porque la realidad es que los restaurantes en Oaxaca llevan más de un mes con el 15% de aforo, ¿no? Entonces esto es como un respiro, ¿no? Pero desgraciadamente traemos muchos temas ahí con el si puedo transmitir o no el mundial, si tengo que comprar un paquete, si el INPI me va a sancionar. Entonces, algunos restaurantes de Oaxaca hicieron la inversión en comprar estos paquetes de Easy Negocios y Sky Business para que tú puedas pasar los partidos en tus establecimientos, y algunos más pues no tuvieron la capacidad económica de poderlos adquirir y por ello pues no van a poder transmitir el partido. Hay mucha reglamentación al respecto, también hay mucha desinformación y desgraciadamente pues esto no nos ayuda, ¿no? Entonces ahorita pues esta fecha que esperábamos para tener pues por ahí un respiro, ¿no? Y un poco más de aforo en los restaurantes, para algunos va a suceder, para muchos otros no, y algunos nos quedamos en la incertidumbre de si nos van a llegar a multar o no.
13: Desmintió la idea de que temporadas como la Guelaguetza representen un beneficio real para los restaurantes establecidos, señalando que las ferias gastronómicas paralelas suelen mermar significativamente sus ventas debido a la falta de promoción turística enfocada en sus comercios.
0: De repente escuchamos algunas notas de, pues no se preocupen, ya viene la Guelaguetza, ya ahí se reponen. Discúlpenme, pero desgraciadamente la Guelaguetza para los restaurantes de Oaxaca no es una temporada alta. Sí, existen muchas ferias gastronómicas a las cuales no estamos en contra, sin embargo pues nos merman bastante, ¿no? Y también mencionar, ¿no? Que pues obviamente no existe pues tanta promoción turística en el tema de restaurantes y de experiencias, que eso pues también no nos ayuda.
13: Abordó el impacto del incremento al salario mínimo y el alza constante en los productos de la canasta básica y la gasolina. Aclaró que el sector restaurantero no está en contra de las mejoras salariales ni de las prestaciones de ley para sus trabajadores, ya que se merecen lo mejor. Sin embargo, criticó que el gobierno federal exija cumplir con esas disposiciones sin ofrecer a cambio facilidades.
0: Y desgraciadamente también el tema de la canasta básica, el tema de la gasolina, que eso nos impacta a todos y que ya hace que por ende todo suba, ¿no? Pero desgraciadamente la gente piensa que si nosotros le subimos el precio a nuestro menú, ya con eso quedamos estabilizados, y no es cierto.
13: Informó para Primer Contacto Brenda Villarreal.
16: Tema del fútbol, la gente no da marcha atrás. Ayer en conferencia de prensa señalaron que sus protestas continuarán y no cederán al plantón y huelga nacional hasta lograr sus demandas que sean atendidas por el gobierno federal por parte de la presidenta Claudia Sheinbaum Pardo. Pero esta información la tiene Gerardo Cruz.
17: Como bien lo refieren, en conferencia de prensa tras el inicio del partido inaugural de la justa deportiva más importante en el planeta, realizado el día de ayer en el Estadio Ciudad de México, integrantes de la Coordinadora Nacional de Trabajadores de la Educación exigieron al gobierno de la presidenta Claudia Sheinbaum atender sus demandas centrales, como son la abrogación de la reforma educativa y la ley del ISSSTE de 2007. Líderes de la Coordinadora Nacional de Trabajadores de la Educación también reprocharon al gobierno de la Ciudad de México, que encabeza Clara Brugada, y del gobierno de la presidenta Claudia Sheinbaum Pardo, la no atención a sus demandas. Lamentaron que se hayan colocado puestos de control de revisión, además de un despliegue táctico de elementos de seguridad que impidió el acceso de las manifestaciones hasta el Estadio Ciudad de México.
18: Con el que nos reciben, porque no permiten la libre manifestación, pero tampoco el libre tránsito. Desde la mañana estuvieron cerrando líneas del metro, estuvieron cerrando todo tipo de vías de acceso para que nosotros nos concentráramos en la manifestación. Pero aquí están los compañeros maestros, dignos representantes de la lucha social. Salimos a las calles sobre todo para visibilizar nuestras demandas centrales, que no es un privilegio, lo hemos dicho una y otra vez, pero vemos a través de reportes de medios de comunicación que dicen que estamos luchando por mejoras económicas para los líderes de la CENTE. Queremos decirles que este hostigamiento y esa criminalización de la protesta social no debe de pasar.
17: Al cumplirse la segunda semana de la huelga nacional y la tercera semana del paro indefinido de labores por parte de la sección 22, la Coordinadora Nacional de Trabajadores de la Educación dijo que a través de la Asamblea Nacional Representativa que se instalará hoy por la tarde-noche definirán su ruta a seguir en las próximas semanas para exigir atención a sus demandas. En el caso de Oaxaca, siguen las protestas del magisterio oaxaqueño, el plantón en el Zócalo de la ciudad de Oaxaca, además de la toma del aeropuerto internacional, la toma de la terminal de Pemex en Santa María del Tule y la toma de la caseta de Huitzo sobre la supercarretera Oaxaca-Tehuacán-Cuatnopalan, informó para Primer Contacto Gerardo Cruz.
16: Gracias por la información, Gerardo. Ya son las 8 de la mañana con 28 minutos y siguiendo con otros temas, ahora en temas regionales, en Tamazulapa surge el conflicto social por la instalación de una tienda departamental. Pero ¿qué está pasando allá en Tamazulapan sobre este tema? Los detalles lo tiene Víctor Santos.
19: La instalación de una tienda departamental en Villa de Tamazulapan del Progreso ha generado un conflicto social entre los habitantes de esta comunidad, quienes unos están a favor de dicho proyecto, otros más en contra y algunos piden la intervención del ayuntamiento y el comisariado de bienes comunales de ese municipio para otorgar de manera transparente información sobre la instalación de dicha empresa. Habitantes de la comunidad, quienes sometieron sus generales por temor a represalias, dijeron que desde hace aproximadamente 15 días se iniciaron los trabajos en la calle Oaxaca, esquina con la calle Independencia de la colonia Tierra Blanca, donde se pretende instalar la tienda departamental, misma que colocó láminas en el perímetro de la propiedad para dar inicio con los trabajos. Dichas láminas fueron retiradas por maquinaria del comisariado de bienes comunales. Ante esta situación, solicitaron al ayuntamiento de Villa de Tamazulapan del Progreso y comisariado de bienes comunales convoquen a una asamblea para que se brinde la información y se despejen dudas.
20: Lamentablemente, un número muy reducido de personas que son pues parte del comisariado de bienes comunales hicieron actos vandálicos hacia esta construcción y están haciendo una campaña para darle mala imagen a la llegada de esta tienda comercial, y pues eso nos tiene pues muy tristes porque nos divide como tamazulapenses, da una imagen muy mala como tamazulapenses hacia la población, porque pues siempre ha sido lo mismo, viene la historia más atrás y no hemos podido progresar.
21: Muchísimos proyectos han estado que quieren llegar aquí a Tamazulapa y no los dejan. Tenemos el Banco del Bienestar que ya estaba aquí, pero lamentablemente por otros intereses o por ignorancia hasta cierto punto se fue a otra comunidad. Venía una planta constructora de una cadena de vehículos, igual no lo dejaron, y muchísimas cosas más, que en lugar de ir avanzando vamos retrocediendo. Tenemos nuestro mercado de animales, al igual pues ahorita ya no lo tenemos, entonces son muchísimas cosas en las cuales pues hemos ido retrocediendo en lugar de avanzar.
19: Por otra parte, el exregidor José Antonio García Arcocha pidió a las autoridades se brinde información correcta. Para evitarse generar algún tipo de situaciones que lastimen a la sociedad de Villa de Tamazulapan del Progreso. Agregó que también, a través de la información que se brinde por parte de las autoridades correspondientes, se pueda conocer dicho proyecto, esto a través de asambleas.
22: Simplemente llegó la constructora, empezaron a trabajar. El comisariado mandó a tirar la protección y la cerca que empezaba a construirse alrededor de la construcción, ¿no? Bueno, pues válgame la redundancia. El presidente, esa misma tarde-noche, llegaron a tratar de resolver el asunto, pero ya no había nada. Le voy a compartir unos videitos por ahí, que incluso giran en redes sociales. Pero tenemos un problema muy grande porque el estatuto comunal define cómo debe entregarse el uso de suelo y estas empresas transnacionales cómo deben coordinarse con el comisariado o con las personas que ceden derechos. El presidente exclama, o más bien menciona, que hay una escritura pública. Me parece muy sospechoso porque el régimen de Tamazulapan es comunal.
19: Es de referir que al cierre de esta edición, este medio de comunicación trató de comunicarse con las autoridades municipales y agrarias para conocer su postura, la cual no se ha logrado hasta el momento, informó para Primer Contacto Víctor Santos.
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15: Gracias, Víctor, y el resto de nuestros compañeros. Concluimos este bloque de información. Tenemos ya para usted la cotización del precio de combustibles. El combustible, si usted hoy va a cargar, hoy le voy a decir cómo se encuentra la Magna. Hoy todavía aparece en 24 pesos con 61 centavos el precio por litro. Premium, 29 pesos con 51 centavos. Y el diésel en 28 pesos con 48 centavos. Nos vamos a una breve pausa comercial. Al regreso, como usted ya sabe, mucha más información.
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17: 8:35 y es momento de conocer el panorama nacional e internacional.
25: Tenemos una crisis de violencia que todo el mundo debe ver. Los ojos están en nuestro país. El fútbol no es un problema. El problema es que de tantas personas desaparecidas que hay en México, cabrían dos estadios llenos de desaparecidos.
26: Que se quiten la venda de los ojos. Esto es México. Esto. No pedimos que dejen de ver un partido de fútbol. Simplemente pedimos que también vean nuestro dolor.
27: No pretendíamos molestar a los aficionados. Simplemente aprovechar esta coyuntura para hacerle ver a la sociedad mexicana y al mundo entero que no nos resignamos.

0: situación que esta ciudad y este país, este gobierno, trabajaron de la mano, gobierno de México, gobierno de la ciudad, para que hoy se pudieran entregar buenos resultados. Se llevó a cabo la inauguración del Mundial de Fútbol.
1: Me sumo a los reconocimientos y muy en especial el reconocimiento a la policía de la Ciudad de México. Gracias, gracias por su valentía, por su entrega, por su disciplina.
2: Vamos a hacer una consulta, escuela por escuela, maestro por maestro, para que ellos decidan esta nueva relación entre el Estado y el magisterio. Entonces, más bien es un interés político que los mueve en estos momentos, pues de tratar de afectar la Copa del Mundo o la imagen de nuestro país.
3: Buenas noches, amable audiencia de Vanguardia de Veracruz. Esta noche nos encontramos informándoles completamente en vivo desde la calle Loma Bonita, lugar en donde elementos policíacos han asegurado un vehículo de alquiler.
4: Hacemos un llamado a la gobernadora Rocío Nale, la que siempre dice que no pasa nada en Veracruz, la que siempre dice que minimiza las cosas que suceden y cuando un periodista fallece se queda callada.
5: Que por cierto, lo hizo Trump, el presidente Trump en su primer periodo, es uno de sus mejores logros, es de él. Y si hay temas, pues se pueden atender, obviamente, pero es uno de sus grandes logros de su primer periodo.
6: No vamos a permitir que personas que tienen antecedentes penales o que se cree que tienen vínculos criminales ingresen a este país. Y así es como funcionan las cosas para obtener una visa y venir a este gran país.
7: And that's just the way it works with getting a visa to come to this great country.
8: We just made a great settlement of the war with Iran.
9: Acabamos de llegar a un gran acuerdo para la guerra con Irán y vamos a estar sujetos a la finalización de los documentos, lo cual debería hacerse en los próximos días.
10: Buen día.
6: Y cuando se firme este acuerdo, ¿Estados Unidos levantará inmediatamente el bloqueo en Hormuz?
9: Sí, es cierto. Eso forma parte del trato y los precios del petróleo se desplomarán.
11: Las 8 de la mañana con 38 minutos. Estas fueron las voces de la información de carácter nacional e internacional. Ahora tenemos los diarios.
12: Milenio.
13: Claudia, por trato directo con el maestro, ya no con la cúpula. Pintas, bombas molotov y agresiones contra policías en inmediaciones del estadio por el bloque negro. También se disparó 100% la venta de productos coleccionables de fútbol en México, tercer mercado del mundo.
12: El Universal.
11: La fiesta comenzó. Tricolor debuta con triunfo. Por otra parte, Cente se divide entre continuar su lucha o tocar retirada.
12: Excelsior.
13: Triunfal. México vibró con la inauguración del tercer mundial de su historia. En medios de protestas, pero con un debut victorioso de la selección nacional que venció 2-0 a Sudáfrica.
12: Reforma.
11: Batean a líderes, van por la base. Ve Claudia Sheinbaum, inútiles pláticas con Cente. También se abrió el cielo, marcador 2-0 México contra Sudáfrica. La gente juega mejor.
12: La jornada.
13: Arranca el mundial, euforia futbolera se apodera de mexicanos. Ola verde de más de 500,000 fanáticos inunda la Ciudad de México con show de Shakira, Maná y J Balvin. Abre Azteca su tercera copa.
12: El financiero.
11: Sorprende crecimiento de la industria durante abril. Impulso constructor. Este sector repuntó 10.2% en el cuarto mes del año y revirtió su caída de 4.4% anual en marzo, según INEGI. Por otra parte, publica Trump, dice haber alcanzado un acuerdo con Irán que firmaría el fin de semana. Medios iraníes niegan memorando de entretenimiento.
12: El economista.
13: Actividad industrial aumentó 2.1% en abril, su mayor alza mensual en 5 años. Manufactura también tuvo un buen resultado. En enero-abril, la actividad en conjunto cayó 0.3%.
12: El Sol de México.
11: ¡Qué arranque! México se presenta con una victoria para la Copa del Mundo. La primera en partidos inaugurales y Raúl Jiménez estrena como goleador en el magno torneo. La afición toma las calles para celebrar el triunfo en todo el país y algunas ciudades de Estados Unidos.
12: El Heraldo.
13: Grítalo, México vence 2-0 Sudáfrica. Y también este periódico está publicando Acelera Pemex acciones contra el robo de gas.
12: más información.
11: Emboscada en Michoacán, asesinan 5 policías. Grupo armado atacó con rifles de asalto 3 patrullas de la Guardia Civil. 5 policías estatales fueron asesinados y 5 más quedaron lesionados tras una emboscada ocurrida cerca de la comunidad Purépecha de la Mojonera.
12: La crónica.
13: Con el pie derecho, la selección mexicana derrotó 2-0 a Sudáfrica. Uno de los tantos fue anotado por Raúl Jiménez, lo que termina una sequía goleadora y debutó al jugador más joven del torneo.
12: La razón.
11: Y se ganó. Arranca tercera Copa del Mundo en México.
10: Ocho de la mañana con 42 minutos, tras conocer los diarios, los encabezados de los diarios más importantes de el país. Brenda Villarreal nos da a conocer acerca de cuál es la situación de la presa de San Francisco y Yosocuta al inicio de la temporada de ciclones y huracanes.
13: La presa de San Francisco

0: es el que está monitoreando todos los días, estar pendiente de todo para que no vaya a haber inundaciones o algo aquí.
1: Barbosa Cisneros destacó que gracias a los trabajos de Tequios se ha logrado reducir significativamente la cantidad de basura que llegan a la presa a través del río Mixteco.
0: Ahorita está se ve limpia la presa, sí hay, pero ya lo que es la máquina, la cosechadora, está encargando todos los días de mantenerlo, pues, de que no se salga de control, y con los muchachos que trabajan también, que les paga el ayuntamiento, pues están controlando todo eso todos los días.
1: Señaló que dichas condiciones óptimas de la presa benefician de forma directa a las actividades de pesca y el turismo en la zona, en miras a la Expoferia Huajuapan 2026. Informó para Primer Contacto Brenda Villarreal.
2: Gracias, Brenda. Las 8:44 y dando más información, le damos a conocer que los monumentos históricos de San Pedro y San Pablo Tepozcolula, único pueblo mágico de la Mixteca, se restauran para su preservación y esto permita a visitantes disfrutarlos. Además de acciones en materia de seguridad que implementa el ayuntamiento de ese municipio para evitar hechos de violencia, Gerardo Cruz, nos presentas la información al detalle.
3: El presidente municipal de San Pedro y San Pablo Tepozcolula, Adalberto Reyes Ávila, informó que los gobiernos federal y estatal invierten recursos para rehabilitar los monumentos históricos, como son la Casa Arbea y la Casa Odriozola, esta última que tiene como objetivo convertirse en la primera escuela de restauradores y artesanos, donde se pretende iniciar actividades en el próximo ciclo escolar. Expresó que las acciones que emprende el gobierno federal, estatal y municipal en el único pueblo mágico de la región de la Mixteca tiene como objetivo rescatar y preservar los monumentos históricos, además de generar acciones que permitan atraer el turismo y dar oportunidad a nuevas opciones a hombres y mujeres en el impulso de la artesanía y la restauración de piezas históricas.
4: Como pueblo mágico ya vamos a empezar con los trabajos de la Casa Arbea, juntamente con el INAH, va a ya empezar a interferir a esta Casa Arbea, donde pues igual en su momento va a ser una casa de artesanos, ¿no? O de la misma escuela que se va a realizar aquí en San Pedro Segundo Tepozcolula. De restauradores y artesanos, nada más que ellos ya también ya se va a empezar a interferir la segunda etapa por parte del gobierno federal, la Casa Odriozola. También ya están ellos ahí, y la Casa Arbea, que tiene muchos años abandonada esta casa, pues, y finalmente pues ya se va a empezar a intervenir.
3: Reyes Ávila expresó que también San Pedro y San Pablo Tepozcolula se ve beneficiado con acciones del gobierno de la presidenta Claudia Sheinbaum dentro del Plan General Lázaro Cárdenas del Río, como es la rehabilitación de la carretera federal 125-A del tramo de Yucudá a Tlaxiaco y Putla, cuya vía de comunicación es de vital importancia para conectar a la Mixteca con la región de la costa. A esto dijo, también se suma la construcción de una cancha de fútbol de manera profesional en el marco de la justa deportiva más importante del planeta, cuyo objetivo es brindar a los jóvenes espacios dignos para el fomento del deporte, informó para Primer Contacto Gerardo Cruz.
1: Gracias, Gerardo, por la información. Ya son las 8:46. Vamos a una pausa y regresamos a Primer Contacto.
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4: Ocho de la mañana con 49 minutos y seguimos en Primer Contacto. Brenda Villarreal nos da un panorama de las denuncias que se han incrementado por parte de las mujeres víctimas de violencia en Huajuapan de León.
5: La directora de la Instancia Municipal de la Mujer de Huajuapan de León, Vanessa Cruz Chávez, informó que durante el mes de mayo se incrementó el número de denuncias por parte de mujeres que sufren violencia física, psicológica y económica, al pasar de un promedio de 35 a 70 reportes que llegan a la instancia. Indicó que actualmente más mujeres se atreven a alzar la voz. Sin embargo, este incremento refleja una preocupante persistencia de las agresiones al interior de los hogares, ejercida principalmente por sus parejas o concubinos. Enfatizó la importancia de que las usuarias, una vez que detecten complicaciones en su entorno, procuren mantener su documentación personal y objetos de valor a la mano para facilitar cualquier proceso de salida. Detalló que para la recuperación de pertenencias dentro del hogar, tales como documentos esenciales, ropa y artículos de uso personal, el protocolo correspondiente dicta que la víctima lo exponga formalmente ante el Ministerio Público, esto al momento de levantar su denuncia. A partir de este señalamiento, las autoridades ministeriales emiten una orden de acompañamiento para que los elementos de la patrulla Mujer Segura custodien a la ciudadana en su ingreso al domicilio, garantizando así un procedimiento ordenado y seguro para el retiro de sus bienes. Detalló que la violencia física y psicológica avanza a la par, registrando un comportamiento similar en las denuncias recibidas. Para combatir esta problemática de fondo, la instancia brinda pláticas preventivas en instituciones educativas orientadas al noviazgo adolescente, así como capacitaciones de empoderamiento. Informó para Primer Contacto Brenda Villarreal.
6: Gracias, Brenda. 8:51 minutos y ahora nos vamos con la información al interior del estado. Desde Putla, Villa de Guerrero, nos informa Humberto González Marroquín.
7: Con el objetivo de recaudar fondos para continuar con actividades de concientización en el cuidado de las mariposas, este domingo, el Grupo Mariposas de Putla realizará una gran kermés en la que tendrá venta de antojitos a partir de las 10 de la mañana en el Jardín Municipal, apuntó Bernardina García Santiago, integrante del grupo. En la actividad se tendrán talleres y pintura para la niñez, así como información sobre las mariposas, crípticos y semillas para plantas, manifestó la integrante. Bernardina García Santiago señaló que este domingo realizará una kermés para recaudar fondos para las actividades en el grupo.
8: De la realización de una kermés que vamos a hacer el día 14 de junio en el Jardín Municipal, con el objetivo de recaudar algunos fondos para seguir haciendo pues esta publicidad que hacemos, los carteles, los murales y demás actividades que realizamos que necesitan de algún recurso económico. Hemos coberturado algunos, gestionamos algunos recursos también a proyectos. Hemos tenido buena respuesta, pero estos mismos proyectos nos reclaman que tenemos que generar nosotros nuestro propio recurso para poder seguir trabajando. Trabajamos en la elaboración de trípticos, carteles, murales, las láminas informativas como la que está en la planta o en Tierra Colorada, pues son un poco costosas. Entonces, ese es el objetivo de esta actividad.
7: García Santiago comentó que aparte de la venta de antojitos, se tendrán actividades del grupo con las y los presentes.
8: Invitamos a todo el público a que vayan, participen en las actividades. Va a haber antojitos, va a haber algunas actividades de manualidades enfocadas a niños y a personas adultas. Entonces los invitamos para que pasen este domingo al Jardín Municipal, nos visiten, colaboren con nosotros, y también tenemos la rifa de un huipil y un cuadro y un póster. Entonces los invitamos también para que pues adquieran algún boletito y puedan de esta forma contribuir con nuestro grupo para las actividades que realizamos.
7: Por último, la integrante del grupo Mariposas de Putla agregó la invitación para que se acuda a la actividad y a través de su compra operar con el grupo.
8: Vamos a estar compartiendo de lo que nosotros hemos estado generando, hacemos recolección de semillas, plantamos y compartimos también a veces algunas plantitas que son tanto hospederas como nectaríferas, de las cuales se alimentan las orugas o las mariposas. Tenemos manualidades, va a haber pinturitas para niños y el sorteo al final de la actividad. Entonces, ahí los esperamos.
7: Te prende en Pucla, informó Humberto González Marroquín.
5: Gracias, Humberto, por la información. ¿Y qué está pasando ahora en la capital oaxaqueña, en La Verde, Antequera? Pues la información la tiene Mayra Ricardes.
9: Al haber iniciado ya la tercera semana de plantón magisterial por integrantes de la sección 22, la afectación económica en la ciudad de Oaxaca, resentida por establecimientos comerciales, es de alrededor de 100 millones de pesos, reveló el presidente de Líderes Empresariales de Oaxaca, José Rivera Espina. Lo que se mueve en Oaxaca diariamente, explicó, se estima más o menos en un día promedio, sin tema turístico, es de unos 205 millones de pesos. No es que entre ese dinero como tal a Oaxaca, sino que circula entre el mercado mismo, pero cuando se bloquea la ciudad, se bloquea el aeropuerto, los accesos y el centro histórico, se deja de mover prácticamente un 50% de esa suma, lo que representa alrededor de 100 millones de pesos que dejan de circular y no fluye la economía. Es por ello la gran queja y preocupación de las y los empresarios en Oaxaca de Juárez, explicó.
10: Lamentablemente, bueno, en Oaxaca prácticamente hay unas 35 mil a 55 mil unidades mercantiles, llámese de todo, llámese legales, no legales, por así decirlo. Lo que se mueve en Oaxaca diario se estima más o menos en un día promedio sin tema turístico unos 205 millones de pesos. Digo se mueve porque no es que entre ese dinero a Oaxaca, sino se mueve entre nosotros mismos. Cuando se bloquea la ciudad, se bloquea el aeropuerto, se bloquean los accesos, se bloquea el centro histórico, se dejan de mover prácticamente un 50%. Estamos hablando prácticamente de 100 millones de pesos que dejan de moverse y no fluye la economía. Es por eso la queja de estos empresarios en Oaxaca de Juárez, que pues bueno, ¿qué está pasando, no? Nosotros sabemos que la sección 22 pues tiene pues sus intereses, nosotros los respetamos, sin embargo nosotros siempre somos los cautivos, lamentablemente, porque ellos ¿qué hacen? Pues vamos a pegarle al hijo del gobierno, que son los ciudadanos, lamentablemente, y pues nosotros como ciudadanos vamos y nos quejamos con el gobierno, y es así el tema de cómo quieren resolver las cosas.
9: El dirigente empresarial señaló que al repetirse los paros del magisterio año tras año, provoca que el turismo evite arribar a la capital del estado en este periodo, ya se la saben, en mayo y junio, situación que ocasiona pérdidas millonarias, que en este 2026 se calculan en unos 20 millones diarios, por el plantón que se ubica en el zócalo de la ciudad y más de una veintena de calles que circundan el centro histórico denominado Primer Cuadro.
10: Sí, en efecto, bueno, se deja de mover prácticamente el 60% del centro histórico, está dejando de vender. Es decir, las mermas cayeron en un 60%, no hay venta en un 60%, y precisamente lo vemos ahorita con los hoteleros. De 10 personas que le preguntamos de los hoteleros si fueron al centro histórico, prácticamente 6 personas nos dicen que no por el tema de los maestros. Es decir, pues no les gusta estar entre los cables, entre los mecates, se sienten inseguros, los malos olores, y entonces esa gente que está abriendo las cortinas en el centro histórico está dejando de percibir una venta.
9: El líder empresarial Rivera Espina precisó que en Oaxaca existen entre 35 mil y 50 mil unidades mercantiles legales e ilegales, es decir, informales, y que el 80% de los comercios operan en la informalidad. Detalló que en estos momentos las pequeñas y medianas empresas se quejan de no poder vender debido al plantón y protestas que realizan los maestros, lo que ha provocado que en estos momentos ya no haya dinero para pagar salarios, así como el gasto corriente, referente a la luz, el agua, el teléfono, entre otros, por lo que nuevamente la gran afectación es para las y los oaxaqueños que mueven la economía en el estado. En Oro Noticias, Mayra Ricardes.
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6: Ya a las 8:57 concluimos nuestro bloque de información. Antes de la pausa tengo la cotización del dólar para este viernes 12 de junio. Hoy el dólar amanece a la compra en ventanilla en 16 pesos con 66 centavos, a la venta en ventanilla en 17 pesos con 60 centavos. Nos vamos a la pausa, la última de este espacio, para regresar con el reporte de seguridad pública.
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13: ¿Qué tal? Muy buenos días, los saluda Víctor Santos en la mañana de este viernes 12 de junio y a continuación le damos a conocer información de seguridad pública. Corporaciones de primeros auxilios brindaron atención a un automovilista que quedó atrapado en su unidad de motor tras sufrir un accidente en la calle Manuel González Gatica, esquina con Prolongación de Benito Juárez, de la colonia El Calvario de Guajuapan de León. Los hechos ocurrieron la noche de este jueves. Al lugar acudieron elementos del heroico cuerpo de bomberos y paramédicos de la Cruz Roja Mexicana, quienes iniciaron las maniobras correspondientes para la liberación del masculino y poder darle la atención correspondiente. Ante estos hechos también arribaron elementos de la Policía Municipal y la Policía Vial Municipal. En más información, una volcadura en el Boulevard Tierra del Sol en la Agencia del Carmen de esta ciudad dejó como saldo a una mujer lesionada. Los hechos se registraron aproximadamente a las 8 de la mañana de este jueves. Al lugar arribaron elementos del heroico cuerpo de bomberos, quienes fueron informados que la mujer lesionada ya había sido trasladada por sus propios medios al servicio médico del Bicentenario. En más noticias, un accidente de una motocicleta dejó como saldo 2 personas lesionadas. Los hechos ocurrieron en la carretera federal 190 Guajuapan-Acatlán, a la altura del lugar conocido como La Ermita. Los hechos se registraron aproximadamente a las 9 de la mañana de este jueves, cuando el conductor de la motocicleta perdió el control, lo cual provocó que derrapara. Tras el accidente quedó lesionado él y su acompañante. Al lugar arribaron elementos del heroico cuerpo de bomberos, quienes trasladaron al masculino de 24 años de edad y a su acompañante, una mujer de 29 años de edad, que fueron trasladados al Instituto Mexicano del Seguro Social para su atención médica. En más noticias, una persona de 66 años de edad dejó como saldo una persona lesionada en la colonia Federalismo en Acatlima. Los hechos ocurrieron la mañana de este jueves, cuando la persona se trasladaba por sus propios medios tras sufrir un incidente en una riña. Durante el camino, elementos del heroico cuerpo de bomberos lo interceptaron para su atención médica y hacer el traslado al Hospital General de esta ciudad, quienes se quedaron a cargo de sus familiares. En más noticias, un accidente de una motocicleta dejó como saldo a una mujer lesionada de aproximadamente 39 años de edad. Los hechos se registraron sobre la calle Cuauhtémoc y 2 de abril, la madrugada de este viernes, cuando la mujer, quien conducía en presunto estado de ebriedad, perdió el control de su unidad, lo que provocó que derrapara. Al lugar acudieron elementos del heroico cuerpo de bomberos, quienes le brindaron atención médica, quedando sus familiares a cargo y quienes la trasladaron por sus propios medios a un hospital de esta ciudad. Y la Policía Municipal reportó la detención de 3 personas por cometer diversas faltas administrativas, una petición de la Policía Vial Municipal y un consignado al Ministerio Público.
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5: Después de que la presidenta Claudia Sheinbaum Pardo dijera que en una protesta del miércoles por la noche había más funcionarios que buscadoras, colectivos de familias de personas desaparecidas respondieron que el gobierno federal sigue minimizando su lucha y su tragedia. Yadira González, coordinadora del colectivo Desaparecidos Querétaro, señaló con ironía que sí es verdad que en la marcha hubo más gente de la Comisión Nacional de Búsqueda que manifestantes. Entonces, quieren decir que las autoridades están haciendo su trabajo y destinando el personal suficiente para resolver la crisis de desapariciones.
6: Por otra parte, la venta de artículos piratas falsificados por el Mundial de Fútbol superará los 400 millones de pesos, además de una afectación a la recaudación del IVA de más de 64 millones de pesos, explicó la Cámara Nacional de Comercio, Servicios y Turismo de la Ciudad de México, la Concanaco.
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4: Y la frase de este día es de Andrea Sánchez, quien es presidenta de la Delegación Oaxaca de la Cámara Nacional de la Industria de Restaurantes y Alimentos Condimentados, CANIRAT, al señalar que las protestas de la sección 22, aunado a las restricciones para transmitir los partidos de fútbol de la justa deportiva más importante del planeta, afecta a ese sector.
3: Así lo dijo.
14: De repente escuchamos algunas notas de, pues no se preocupen, ya viene la Guelaguetza, ya ahí se reponen. Discúlpenme, pero desgraciadamente la Guelaguetza para los restaurantes de Oaxaca no es una temporada alta.
4: Y de esta forma agradecemos el favor de su atención cuando son las 9:00 a.m. ya con 5 minutos a este espacio de Primer Contacto en su emisión de viernes, por fin viernes 12 de junio de 2026. Esta mañana en la operación y conducción,
6: Juan Carlos Campuzano.
4: En la conducción,
5: Brenda Villarreal.
13: Víctor Santos.
4: Le saludó Gerardo Cruz. Continúe en sintonía de la mejor. Excelente viernes.

0: hoy despedimos este espacio con la música de Coldplay, la canción Viva la Vida, or Dead and All His Friends. Lanzado en el Reino Unido, un día como hoy se convirtió en un fenómeno global absoluto y uno de los discos más vendidos de la década de los 2000, reinventando el sonido de la banda con hits como Viva la Vida y Violet Hill.
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0: Y aquí nomás las 9:06 a.m. ya con 6 minutos, como todos los días después del espacio de información Primer Contacto, tenemos información de salud por parte de nuestros amigos de la tienda Nutrición 5 Estrellas, la tienda que atiende su salud. 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

0: 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Son las 9:15. 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
2: Hermanos míos, hijos de Dios, reciban todos ustedes este cordial saludo. Como siempre, mis queridos hermanos, este amigo, este servidor, este iluminado, se encuentra aquí en vivo y en directo, llegando hasta sus hogares, sitios de trabajo o donde usted me permita adentrarme en su vida. Yo quiero, mis queridos hermanos, informarles a todos ustedes que este servidor, que este maestro se encuentra este día de hoy, viernes, día cabalístico, día importante de curación y de sanación, aquí, presente en vivo y en directo para que usted llame, para que usted se comunique, para que usted aproveche este programa, mi querido hermano, mi querida hermana, y resuelva los problemas que usted tiene, esas dudas, esas incertidumbres que no le permiten tener paz, que no le permiten tener tranquilidad. Yo los invito este día de hoy viernes para que usted llame, se comunique y participe. Recuerden, mis queridos hermanos, que este programa es un programa para abrir los caminos de prosperidad en su vida, para informarle, para darle los secretos, los misterios en los cuales usted pueda utilizar para salir adelante, para progresar en la vida, para poder tener ventajas positivas en su vida sin tener que hacerle daño a nadie, mis queridos hermanos. Esa es la misión de nosotros, ayudar a las personas con problemas, con dificultades, ayudar a aquella persona que haya sido víctima de un trabajo de maldad, víctima de un trabajo de brujería, y poderle dar los secretos para que usted pueda salir adelante, progresar en la vida, alcanzar sus más grandes deseos, sus metas, sus proyectos, todo lo que usted en estos momentos ha tenido que aplazar, pues a causa de la mala suerte, a causa de trabajos de maldad, de brujería, a causa de terceras personas que se han entrometido en su vida y no le han permitido alcanzar la felicidad. Yo les quiero invitar este día de hoy, mis queridos hermanos, un día especial, un día con mucha energía para que usted llame, se comunique y participe en este programa. Bien, mis queridos hermanos, pues vamos a empezar a darle orientación a las personas que llaman, a las personas que se comunican. Recuerden, mis queridos hermanos, que este programa es para brindarles orientación a todos ustedes. Pero por alguna razón hay personas que de pronto no quieren llamar aquí, no quieren que su llamada salga al aire o sus mensajes tampoco quieren que sean leídos. Hay personas que me envían los mensajes y me dicen, maestro, deme respuesta aquí por el celular. Otros que me piden también el favor que les dé respuesta por medio de la radio. Aquí yo les estoy ayudando. Si usted quiere llamar en estos momentos aquí, estoy en vivo y en directo. Si por el contrario quiere que su llamada sea completamente privada, los invito para que sigan llamando y comunicándose, enviando sus mensajes al terminar el programa, ya sea al número celular o al número de nuestro templo de oración, templo de sanación, que con todo gusto igualmente le seguiré dando guía y le seguiré dando orientación. 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Si usted no quiere participar en este programa en vivo y en directo, llámeme después de este programa o antes del programa. Durante todo el día estoy contestando llamadas y mensajes. 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También les recuerdo que este programa lo transmito en vivo y en directo de 9:15 de la mañana a 9:45 de la mañana. Durante estos 30 minutos usted puede llamar y participar activamente en este programa. Recuerden, mis queridos hermanos, que este es su amigo, su servidor, el iluminado Gabriel de los Milagros, está aquí en vivo y en directo todos los días, mis queridos hermanos, en La Mejor, brindando orientación a las personas que llaman, que envían sus mensajes, y especialmente atendiendo consultas personales y confidenciales ahí en Acatlima, todos los días, los 7 días de la semana, durante hace muchos años, mis queridos hermanos, haciendo presencia en este bello estado de Oaxaca y especialmente aquí en todo Huajuapan de León y sus alrededores. 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Recuerde que hoy viernes 12 de junio les atiendo hasta las 6 de la tarde. Este día de hoy viernes, que es un día cabalístico, un día importante de curación y sanación, le voy a dar lectura rápidamente a uno de los tantos mensajes, mis queridos hermanos, que han llegado a mi número celular. Préstele mucha atención porque este puede ser su mensaje. El mensaje dice así, mis queridos hermanos, dice: maestro, necesito su ayuda. Ayer en la puerta de la casa encontramos un pájaro muerto con tierra y velas negras. Y mi esposo hoy casi tiene un accidente. Yo quiero saber si tiene que ver. Bueno, mi querida hermana, usted que me está enviando este mensaje con su fecha de nacimiento, 30 de diciembre de 1973. Aquí también me coloca la fecha de nacimiento de su esposo y el nombre de su esposo. Bueno, mi querida hermana, mire, realizando rápidamente aquí un estudio periespiritual a la fecha de nacimiento suya y de su esposo, nos damos cuenta, mi querida hermana, que ustedes ya hace varios meses han tenido muchos problemas, muchas dificultades con una persona en especial, un hombre, mi querida hermana, que se ha encargado de hacerles la vida imposible de una u otra manera, ya que les ha volteado una gran cantidad de personas, anteriormente amistades de ustedes, incluso ha llevado chismes a su propia familia, mi querida hermana, tratando de crear una desestabilización allá en su hogar, mi querida hermana, desestabilizar todo su hogar, todo su entorno. Han habido problemas, mi querida hermana, allí dentro de su hogar, dentro de su casa, debido a todos estos chismes y a todos estos mitotes que ha llevado esta persona, mi querida hermana, que evidentemente es con una intención maligna, una intención negra de desunirlos a ustedes. Ya ustedes se dieron cuenta, mi querida hermana, de que esta persona, ya saben quién es, ya sabemos quién es, mi querida hermana, y pues ustedes están, digamos que, prevenidos de todo lo que pueda llegar a pasar. Ya ustedes saben que esta persona está haciendo lo posible y hasta lo imposible por dañar y perjudicar la vida, todo por malos entendidos, mis queridos hermanos. Pero es una persona muy rencorosa, es una persona que en algún momento ustedes tuvieron un disgusto y esta persona prácticamente que los consideró unos enemigos a ustedes. Entonces, por esto es que esta persona, este hombre, está encargado de hacerle la vida imposible. Ya él se dio cuenta, mi querida hermana, de que por medio de los chismes no iba a lograr mucho porque ustedes ya descubrieron las negras intenciones de este hombre. Pero ¿qué es lo que pasa, mi querida hermana? Como lo he mencionado últimamente, hoy en día la maldad, la brujería, esos lugares donde se practica la brujería, la magia negra, esas sectas satánicas, hoy en día, mi querida hermana, pues están al alcance de muchas personas. Entonces, lamentablemente tengo que informarle de que este hombre, pues, visitó uno de estos lugares, mi querida hermana, llevando tierra de su propia casa, mi querida hermana, y pues realizando un trabajo de maldad, de brujería. Eso que usted encontró ahí en una bolsa, mi querida hermana, en la puerta de su casa, no vaya a pensar que es tierra de panteón. Es tierra de su propia casa, pero lamentablemente ya trabajada por medio de este animalito, por medio de todos los elementos que usted encontró ahí en esa bolsa, realizaron un trabajo para maldecir su familia, mi querida hermana. Entonces ustedes en estos momentos están iniciando un proceso de un trabajo de maldad, de brujería. Efectivamente, yo le afirmo lo que usted está pensando, lo que su esposo está pensando. Hoy prácticamente tuvo un accidente o estuvo a punto de tener un accidente que pudo haber sido bastante trágico, un accidente aquí percibo automovilístico. Mi querida hermana, mire, hay que realizar rápidamente. Gracias a Dios y me alegra mucho, mi querida hermana, la felicito a usted por haber enviado este mensaje inmediatamente. No dejar que el tiempo avance, ni mucho menos permitir que este trabajo de maldad, que este trabajo de brujería siga creciendo y trayéndole más y más problemas. Yo le voy a pedir un gran favor, mi querida hermana, y es que usted mañana sábado venga, me visite personalmente con su esposo. Hay que realizar rápidamente una protección y vamos a iniciar una ritualización para romper esa maldición que le ha hecho a su familia. Présteme mucha atención porque hoy pudo haber sido su esposo, mi querida hermana, pero mañana puede ser usted o pueden ser sus hijos, porque les recuerdo esto, es una maldición para la familia, mi querida hermana. Entonces, hágame un gran favor. Si usted no ha botado lo que encontró en esa bolsa negra, si usted no ha botado lo que le dejaron ahí en la puerta de su casa, yo le voy a pedir un gran favor. Véngase inmediatamente, mi querida hermana. Mañana mismo, mañana sábado, yo la estaré esperando. Tráigame esos elementos que encontró. Tráigame un poco de agua bendita. Tráigame un poco de eucalipto, que aquí vamos a romper esa maldición. ¿De acuerdo? Les repito, si puede venir con su esposo, vengan ustedes dos. Tráigame una fotografía de sus hijos para inmediatamente también hacerles una protección a ellos, ¿de acuerdo? Mi querida hermana, Dios me la bendiga y muchas gracias por su mensaje. Mis queridos hermanos, nos damos cuenta día con día de que la maldad, de que la brujería, la magia negra no tiene alcance. Pero también nos estamos dando cuenta, mis queridos hermanos, de que las personas con esas intenciones negras, de que las personas que viven con odio, con rencor, con resentimientos en sus corazones, son personas bastante peligrosas, mis queridos hermanos, porque en cualquier momento pueden llegar a tomar esa trágica decisión de hacerle un trabajo de maldad, de brujería. ¿Cuántas personas en estos momentos que me están escuchando allá en sus trabajos, en sus hogares, en estos momentos están batallando con una enfermedad que desconocen completamente? Están viviendo en la dolencia, están viviendo en la enfermedad, pero no saben realmente la raíz del problema, no saben de dónde es que proviene. Hay muchas personas que están tomando tratamientos sin tener ningún resultado, mis queridos hermanos. ¿Cuántos de ustedes también en estos momentos están pensando este día de hoy viernes que se están acostando sin un solo peso en sus bolsillos, pero que mañana no saben qué es lo que van a hacer porque no hay dinero? ¿Cuántos de ustedes, mis queridos hermanos, están en esa preocupación porque están completamente en la soledad, porque su matrimonio se está destruyendo, porque su noviazgo se está alejando? ¿Cuántos de ustedes en estos momentos están completamente desconcertados porque no saben la razón de sus problemas, mis queridos hermanos? ¿Cuántos de ustedes en estos momentos no tienen paz, no tienen tranquilidad? Es más, mis queridos hermanos, ¿cuántos de ustedes en estos momentos llevan tiempo sin sonreír, sin encontrarle de pronto un motivo de felicidad a su vida? Yo quiero invitarlos a ustedes, mis queridos hermanos, porque especialmente este programa es para la persona que está enferma, para la persona que está en la pobreza, en la necesidad, en la dificultad, aquella persona que está en la depresión, aquella persona que le llegan esos pensamientos negativos a su vida. Yo lo estoy invitando a usted, mi querido hermano, que necesita de una ayuda. Y le estoy brindando esta ayuda, les repito, desinteresadamente. Yo los invito este día de hoy viernes, que es un día cabalístico, un día importante, para que usted reflexione, para que usted tome la decisión, mi querido hermano, de cambiar su vida, para que usted, que en estos momentos me está escuchando, decida renovar sus energías, cambiar esa mala suerte que le está atrofiando su vida por una suerte positiva, cambiar la enfermedad por la salud, la tristeza por la felicidad. Es momento, mis queridos hermanos, de reencontrarnos todos nosotros con la felicidad, con la alegría, encontrarle un motivo a nuestra propia vida. Hay personas que en estos momentos, pues de pronto piensan que su vida solamente ha sido un fracaso. Económicamente han fracasado, de pronto sentimentalmente en el campo del amor han fracasado, o están viviendo con una enfermedad que los tiene alejados de la vida completamente. Y digo que los tiene alejados de la vida porque hay personas que batallan día con día con una enfermedad que les impide levantarse de una silla, de una cama, que los tiene de pronto postrados ahí en su hogar, en una enfermedad, viviendo la tristeza, viviendo la soledad. ¿Cuántos de ustedes, mis queridos hermanos, que no se pueden valer por sí mismos, se sienten de pronto agüitados por esa misma razón, porque no pueden valerse por ustedes mismos. Usted me está escuchando en estos momentos a través de la radio, pero yo lo estoy invitando a usted para que en estos momentos o al terminar este programa agarre su teléfono, llame, comuníquese o envíe un mensaje, o mejor aún, haga la visita personal y confidencial, que este servidor, este iluminado, está aquí, mis queridos hermanos, para brindarle la orientación que usted necesita. Entonces, dicen por ahí, mis queridos hermanos, que la peor lucha es la que no se hace. Aquí no tiene nada que perder, pero yo le garantizo que sí tiene mucho que ganar. Así es que yo los invito, les repito, este día de hoy, viernes, un día cabalístico, un día importante de curación, los estoy invitando para que llamen, se comuniquen, tomen esa buena decisión de venir a una consulta personal y confidencial con este servidor. Voy a darle rápidamente, mis queridos hermanos, orientación a otro mensaje. Tengo muchos mensajes, tengo algunas llamadas en espera, pero voy a darle orientación a este mensaje, mis queridos hermanos, porque tengo bastantes. Préstele mucha atención, mis queridos hermanos, porque este puede ser su mensaje. La fecha de nacimiento que me están enviando es el 20 de enero de 1984. Les repito, 20 de enero de 1984, me coloca su nombre, no lo vamos a mencionar, pero el mensaje dice así: tengo muchas enfermedades, he buscado ayuda, pero no me hallan nada. Yo quiero saber si me tienen dañado. Gracias, Dios lo bendiga, maestro. Bien, mi querido hermano, usted que me está enviando este mensaje, una persona con bastante fe, una persona que ha luchado bastante por recuperarse, ya va varios tiempo, mi querido hermano, exactamente veo 3 años que usted ha vivido de enfermedad en enfermedad. Ha pasado por varias cirugías, por varias operaciones, mi querido hermano, como usted me lo menciona, ha buscado ayuda, ha tratado de solucionar su problema, lamentablemente no ha sido positivo esta búsqueda o de pronto esta lucha que usted ha tenido. Mi querido hermano, mire, le voy a decir una cosa, lamentablemente la enfermedad que usted está enfrentando no es una enfermedad natural, es una enfermedad postiza que ha sido creada por medio de maldad, por medio de brujería, por medio de acechanzas malignas. ¿Qué es lo que pasa, mi querido hermano? A usted dentro de su cuerpo le dieron a consumir la sangre de un gato. Préstele mucha atención, mi querido hermano, porque es un trabajo de brujería bastante fuerte, donde por medio de una comida a usted, esto ya preparado, le dieron la sangre de un gato negro, mi querido hermano, le colocaron algunos polvos, algunas esencias que se utilizan única y exclusivamente para dañar, para perjudicar, mi querido hermano. Entonces, ¿qué es lo que pasa? Lo que usted tiene dentro de su cuerpo no es una enfermedad natural, es un mal postizo, es una enfermedad que viene por medio de la maldad, por medio de la brujería. Le repito, se lo dieron por medio de una comida preparada, mi querido hermano. Usted ingirió esto noblemente porque aquí puedo percibir que usted es una de las personas que piensa, que tiene ese bonito pensamiento, pero en ocasiones de pronto un pensamiento que nos trae, que nos arrastra muchos problemas. Usted tiene ese pensamiento que como usted no le hace daño a nadie, pues nadie le va a hacer daño a usted, mi querido hermano. Usted es una persona noble de corazón, que a pesar de que hay personas que le han pagado de mala forma su ayuda, su buen corazón, pues usted sigue sirviendo a la vida, usted sigue sirviendo a la humanidad, mi querido hermano, porque usted es de las personas que piensa que si usted puede, lo hace con gusto y lo hace con cariño. Lamentablemente, mi querido hermano, hay muchas personas que se aprovechan de la nobleza, en ocasiones de la ingenuidad, del buen corazón de las personas, y cuando es momento de retribuir este favor que les han hecho, pues no, al contrario de ser agradecidos, son personas que tratan de perjudicarle, de dañarle, y pues en este caso es el suyo, mi querido hermano. Le han hecho un trabajo de maldad, una persona con la cual usted hace mucho tiempo tenía bastante confianza, una persona con la cual incluso convivía bastante, mi querido hermano, pero que por malos entendidos se fueron retirando. Esta persona llena de odio, llena de rencor hacia usted, decidió realizarle este trabajo de maldad, de brujería. Y préstele mucha atención, mi querido hermano, porque para que a una persona le den una comida que ya sea preparada por medio de la magia negra de la brujería, pues es una persona que evidentemente está utilizando una máscara con nosotros, no están siendo sinceros. Son personas hipócritas que utilizan esta máscara de la hipocresía para que delante de nosotros sean de una forma, pero a nuestra espalda nos están acechando, nos quieren dañar, nos quieren perjudicar. En la situación que usted está viviendo, hay que realizarle una operación espiritual a usted, mi querido hermano. Es importante que usted me visite el próximo martes, el martes que es un día cabalístico y es un día que es especial para realizar esta operación espiritual. Necesito descontaminar todo su cuerpo, mi querido hermano. Hay que sacar físicamente ese mal que tiene ahí adentro. Hay que hacer que usted lo escupa, lo bote, lo vomite, que salga de adentro, por como sea, pero que usted pueda sacar este mal de adentro hacia afuera, mi querido hermano. ¿Qué pasa? Usted viene con esos problemas, con esas enfermedades. Si usted se ha venido dando cuenta, mi querido hermano, cuando usted se ha hecho exámenes, a pesar de hacer los tratamientos, cuando usted vuelve a hacerse el otro examen, aparece más mal, mi querido hermano. Mal porque se le bajan sus defensas, porque tiene varias complicaciones en la salud. Pero le repito, no es una enfermedad natural. Se ha visto su decaimiento, mi querido hermano, porque aquí percibo incluso que ha perdido hasta peso y ha estado un poco usted como medio pálido. Esta situación que usted está viviendo es debido a ese trabajo de maldad, de brujería. Entonces esto va a seguir creciendo dentro de su cuerpo, trayéndole más y más problemas. Si usted no hace nada por usted mismo, mi querido hermano, yo le puedo asegurar que su vida va a ir de mal en peor. Pero yo sé que usted tiene ese deseo de salir adelante, de progresar en la vida, y por eso le hago esta invitación. 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Mi querido hermano, Dios me lo bendiga y muchas gracias por su mensaje. Bien, mis queridos hermanos, pues seguimos dando guía, seguimos dando orientación. Recuerden, mis queridos hermanos, que este servidor, que este iluminado y todos estos maestros que nos encontramos a disposición de todos ustedes, estamos al servicio y al beneficio de todos ustedes. Hay personas que en estos momentos me escuchan, personas que han perdido la fe, personas que han perdido incluso la esperanza, personas que han perdido la confianza, porque han visitado lugares donde no han encontrado solución, personas que han visitado algunos lugares donde han perdido tiempo, donde han perdido salud, donde han perdido dinero, mis queridos hermanos. ¿Por qué? Porque les han hecho promesas que nunca les han cumplido. Y estas personas hoy en día han perdido la fe y la esperanza en absolutamente todo. Incluso personas que viven con la enfermedad y que se han alejado incluso de Dios. Hace mucho tiempo no visitan un templo, una iglesia, mis queridos hermanos. No se acercan a Dios a darle gracias porque hoy estuvimos con vida, porque hoy tuvimos de pronto la oportunidad de cambiar nuestra existencia. Yo les quiero aconsejar a todos ustedes, mis queridos hermanos, a todas aquellas personas que han tenido una mala experiencia, que han visitado lugares donde no les han dado ayuda, que han visitado lugares donde incluso le han engañado, porque es la realidad. A mí me gusta hablar con sinceridad. Yo les quiero invitar a ustedes, mis queridos hermanos, para que vengan, para que se acerquen. Es más, yo les pido a todos ustedes una oportunidad para poderles demostrar con hechos, con realidad de las cosas que en este templo se están haciendo por todos ustedes. Tenemos cientos, miles de testimonios, mis queridos hermanos, de personas que nos han visitado con cualquier cantidad de problemas, de enfermedades o de dificultades, y que esas personas nos han venido dando a través de todos estos años sus agradecimientos, sus testimonios, y nos han dejado claro, mis queridos hermanos, de que aquí, en este templo, se están haciendo las cosas bien, se les está ayudando. Yo les quiero invitar a ustedes, mis queridos hermanos, para que tomen esa buena decisión, cambien su vida, cambien su existencia y no permitan, mis queridos hermanos, que terceras personas o personas con ese corazón maligno dañen su vida, dañen su existencia. Así es que yo los invito, mis queridos hermanos, este día de hoy viernes, para que usted tome una reflexión. 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Mis queridos hermanos, este importante día de hoy viernes, los voy a invitar rápidamente a un mensaje y ya regresamos.
3: Soy el hermano Rafael, experto en secreto naturismo y conocedor de los secretos de la buena suerte. Hoy quiero hablarte de una raíz que es medicina, energía y prosperidad, el jengibre. En la salud, el jengibre es uno de los mejores aliados para el cuerpo humano. Ayuda a mejorar la digestión, fortalece el sistema inmune, combate la gripe y los resfriados y además activa la circulación. Un té de jengibre con miel y limón es un remedio natural que calienta el cuerpo, abre las vías respiratorias y llena de energía vital. Pero el jengibre no solo es salud, también es fuego para atraer prosperidad. Se dice que el jengibre despierta la energía de la abundancia y el movimiento. Un ritual poderoso es colocar unas rodajas de jengibre fresco en un vaso de agua con un poco de miel y mientras lo bebes, repetir en voz baja tu deseo de prosperidad. Otro secreto, llevar un trocito de raíz de jengibre en tu bolsillo te protege de malas vibraciones y te ayuda a mantener la suerte activa en los negocios y proyectos. El jengibre en la cocina también es un símbolo de abundancia. Preparar pan o galletas con jengibre en tu hogar atrae prosperidad y unión familiar. Recuerda, el jengibre calienta el cuerpo, despierta la mente y enciende el camino de la fortuna. Soy el hermano Rafael y te invito a confiar en esta raíz que es fuerza, salud y buena suerte.
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12: Aquí nomás las 9 de la mañana, ya con 51 minutos. Estamos entrando ya en este espacio de la lista cumpleañera. Yo soy
13: Carlos Campuzano en La Mejor FM.
12: A través de la 105.3 los saludo con muchísimo gusto. Y pues nos vamos rápidamente a mencionarles en esta mañana que el día de hoy, bueno, pues dentro de las conmemoraciones, hoy se está celebrando o se está conmemorando el Día Mundial contra el Trabajo Infantil. Hoy es el Día Internacional del Doblaje. Por otra parte, es el Día Mundial de Superman. Seguramente sí conoces a Superman. Es también el día de los adolescentes y jóvenes por la inclusión social y la convivencia contra toda forma de violencia y discriminación, en conmemoración al natalicio de Ana Frank. Y en el santoral estamos hoy nada más ni nada menos que felicitando a quienes lleven los nombres de León. Hoy celebramos a San León, a San Olimpio, San Basílides, San Odulfo, San Esquilo, San Aleyosis y por supuesto a San Plácido. ¿Llevas alguno de estos nombres? Muchas, pero requete hartas. ¡Felicidades! Además de ello, hoy se conmemora el Sagrado Corazón de Jesús. A todas las Chuis y a los Chuis, hoy les mandamos el saludo especial. Muchos saludos y felicitaciones. Si tú estás cumpliendo el día de hoy o estás celebrando otra fecha importante en tu vida, es el momento de reportar a través de los números 953-5320918-220-04 o a través de la vía mensajes WhatsApp 953-109-9143. Arranco saludando con mucho gusto y cariño a mi buen amigo Santiago Antonio Pérez Aguirre, que hoy nos lo están reportando, pero que mañana va a ser el día de su santo, por el día de San Antonio de Padua. Así es que Santiago Antonio Pérez, muchas felicidades. El saludo y felicitación a la profesora María de Jesús, que hoy está celebrando el día de su santo. Felicidades, profa Chuy, con mucho gusto de parte de sus hijos y de toda la familia. El saludo también en esta mañana para nuestros amigos que nos estén escuchando allá en Tehuacán, Puebla, en la colonia Emiliano Zapata. Hoy saludamos a Ana María Sales Mota, celebrando un año más de vida. Muchas felicidades de parte de su compañero de vida, de su esposo, que desea para ella un muy feliz cumpleaños. Doña Ana María, muchas, pero requete hartas, felicidades. Hoy por acá me voy también a saludar con mucho cariño. Terminación 74 nos dicen: muy buenos días, buenos días, buenos días. Para felicitar a Florinda Granados López, está cumpliendo años el día de hoy, le deseamos lo mejor, decirle que la queremos muchísimo de parte de sus sobrinos. Muchas felicidades, Florinda, que te la pases bien bonito. Por acá Itzel nos dice en esta mañana: muy buenos días, para felicitar a Florinda Granados López, que está cumpliendo un año más de vida, que Dios la bendiga siempre y le dé mucha salud, felicidad y amor de parte del amor de su vida, su hija. ¡Ay, qué bonito! Su mamá y de toda la familia Granados López, que la amamos con todo el corazón. Ella nos escucha en San Pedro Yodoyuxi. Qué precioso amor el de los hijos hacia los padres, y más cuando hay una fecha importante y se acuerda uno de ellos. Ay, qué más regalo que estos, ¿verdad? Un abrazo, mi querida Itzel, y para tu mami Florinda, que se la pasen muy, pero muy bonito allá en donde nos están escuchando, San Pedro Yodoyuxi. Oiga, por acá también mando el saludo en esta mañana para nuestros amigos que están reportando desde muy temprano. Hoy quiero saludar a mi amigo Zenón, que nos está pidiendo la felicitación para su hijo Isaac Benjamín Vera Martínez. Hoy celebra 26 años. Muchas felicitaciones, mi buen Isaac Benjamín. Que te la pases muy, pero muy bonito. Un abrazote de parte de todos sus amigos de la Mejor FM. Oye, por acá también mando el saludo a mis queridos amigos allá en Texcalapa de Juárez, ya se reportan con nosotros. Y el saludo también para el pequeño Sergio Rivera Meléndez. El Chocorrol, el famoso Chocorrol, está celebrando mañana, más bien, mañana va a estar celebrando un año más de vida de parte de su abue en Santa Teresa. Muchas, pero muchas felicidades. Línea 14, la tenemos, señor productor. ¿Qué tal? Muy buenos días, la Mejor FM. ¿A quién saludamos? ¿A quién felicitamos? Buenos días. Buenos días.
14: ¿Me puede mandar felicitaciones?
12: Con gusto, ¿para quién?
14: Para el joven Carlos Antonio.
12: Carlos Antonio
14: Méndez Bautista.
12: ¿Cuántos cumple mi tocayo?
14: Mañana va a cumplir 15 años.
12: Mañana cumple 15. Un abrazo. ¿Y dónde nos está escuchando?
14: Por favor.
12: ¿Dónde escucha?
14: De su tía Isabel.
12: Oye, ¿y dónde nos están escuchando?
14: Aquí en Santa María Xochitlapilco.
12: En Santa María Xochitlapilco, el saludo de parte de toda la familia. Bendiciones. Un abrazo. Ahorita le mandamos sus mañanitas con mucho cariño. Oiga, por acá también mandamos el saludo. Ya nos están mandando por acá nuestra amiga Esperanza. Dice: muy buenos días, Juan Carlos. Por favor, para felicitar a mi pequeño nieto Alejandro Said Rojas Soriano, que cumple años el día de mañana. Mañana 13, le mandamos una felicitación anticipada. Muchos saludos y bendiciones. Una felicitación fuerte. ¡Saludos! Oigo por acá también, nuestros amigos están comunicando, dice: muy buenos días, el saludo para mi padrino más guapo y chulo y hermoso, de parte de Chelito, Sammy y abuelita Angelina, hoy por ser el día de los Jesús, los escuchamos en Chile de las Flores, ¡saludos! Al padrino más guapo, chulo y hermoso y pechocho. 9:57, señoras y señores, estas son sus mañanitas.

0: Sean muy felices, déjense apapachar, déjense consentir, hoy usted se lo merece. Sus amigos de La Mejor, le mandamos un abrazote bien fuerte, deseando que se la pase de lo mejor, hoy, mañana y siempre. Al ratito mi compañero y amigo Gabriel Espinosa se queda con ustedes a seguir mandando saluditos en el espacio de recuerdos de La Mejor. Yo regreso en punto de las 2 de la tarde hoy, que sigue en vacaciones nuestra compañera y amiga Dalia Martínez, la princesita. Yo también, para invitarlos en punto de las 7 de la noche en el espacio de A Toda Velocidad. Aquí nomás porque tú lo dices, somos La Mejor. Bye, bye.
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13: Son las 10:14.
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8: Calidez y humor como el de los mexicanos, no hay dos. Eso quedó muy claro en la Copa Mundial Rusia 2018, cuando Corea del Sur derrotó a Alemania y con ello aseguró el avance de nuestra selección mexicana en el tablero. Decenas de aficionados del Tri salieron a las calles a agradecer y vitorear a turistas e inmigrantes coreanos. Vaya, hasta el mismísimo embajador de Corea del Sur en México le tocó una porra al grito de "coreano, hermano, ya eres mexicano". Los fanáticos celebraron a la nación asiática mientras llevaban a sus ciudadanos en hombros. Yo soy Memo Schutz. ¡Vamos México! 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
1: Flachazo grupero con la arrolladora banda. Limón de Don René. Camacho que nos está presentando un nuevo material, sí, una nueva etapa, pero sigue siendo la arrolladora. Un referente musical que no te lo puedes perder. Y ahora se aventaron 7 temas para una producción nueva. Un LP le llaman, ¿verdad? O sea, todo un material, una producción nueva, 7 temas. Uno de ellos, pues ya lo conocemos, que es Tu Falta de Querer de Mon Laferte, ¿verdad? Está bueno. Y otros temas, pero hoy nada más quien compone, ¿eh? Espinoza Paz, Horacio Palencia y el buen Pepe Martínez y Teodoro Bello. Una cosa maravillosa, así es que ahí está, dando pelea. La

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0: Hola, ¿qué tal? Muy buenos días. Les saluda Brenda Villarreal. La mañana de este viernes 12 de junio de 2026 y este es un avance informativo. En noticias estatales, continúan los trabajos de rehabilitación y el retiro de escombros tras desgajamiento sobre la carretera federal 190 entre San Dionisio Cotepec a Totolapan. Personal de la Secretaría de Comunicaciones mantiene los trabajos en la zona y hasta el momento solo se permite el paso en un carril. En noticias nacionales, las madres buscadoras agredidas en Ciudad de México el pasado jueves 11 de junio denunciaron actos de violencia por parte de seguidores de la selección mexicana en el Ángel de la Independencia. Esto ya que aficionados causaron polémicas por usar lona de desaparecidos para cubrirse de la lluvia. En noticias internacionales, el Papa León XIV bendijo la Torre de Jesús, la más alta en la Basílica de la Sagrada Familia y del mundo, y afirmó que es una obra del arquitecto de Dios. Hasta aquí con la información, les saludó Brenda Villarreal. Continúe en sintonía de la mejor. Muy buenos días.
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Son las 11 de la mañana con 5 minutos. Escuchamos a Ana Bárbara con la canción Loca. Aquí nomás en la Mejor FM te estamos acompañando en este viernesito 12 de junio, ya fin de semana. Hoy es el Día de los Leones. Además, también se festeja el Sagrado Corazón de Jesús. En muchas localidades, en muchas comunidades, en muchos lugares festejan, celebran a el Sagrado Corazón de Jesús católicamente. Así es que donde haya fiesta, disfrútenla. Donde se celebre el cumpleaños, a celebrarlo en grande, acompañándose de la mejor, 105.3. Don Checo Reyes, ¿cómo estamos? Muchos saludos, mi queridísimo Yacir Oropesa, muy buenos días, y a toda la gente que se conecta aquí en este espacio de recuerdos de la mejor. Excelente viernesito. Es la banda Cuisillos, la canción se llama ¿Por qué no me escuchas?

0: 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Son las 11, 12. 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
4: Ser anfitrión por primera vez en su historia. El país organizó una Copa Mundial Femenina en 2015 con gran éxito y así demostró su capacidad como país sede. Dos veces ha clasificado para la Copa Mundial a lo largo de su historia, en México 86 y Qatar 2022, aunque no ha podido pasar de la primera etapa clasificatoria. Vancouver y Toronto serán sus ciudades que albergarán los partidos de esta justa, y 2026 será el año en que pueda crear un legado para su selección. Yo soy Carlos Aguilar El Zar. ¡Vamos México! 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
1: Ya nuestro reloj está marcando las 11 de la mañana con 22 minutos y te presentamos a Salomón Robles la canción A Donde Vayas Antes, Ramón Ayala, Bonita Finca de Adobe, dos grandes de la música, dos recuerdos de mucho, mucho peso. A Donde Vayas de Salomón Robles y Bonita Finca de Adobe de Ramón Ayala. O ya se puede decir Bonita Finca de Tabla Roca, Bonita Finca de Duroc, Bonita Finca de Bovedilla, ¿no? Puede ser, no lo sé. Gabo, sácalas de piel de coralillo y vámonos a Rancho Reyes. No se diga más, mi estimadísimo Fuga Fuguita. Vámonos allá con mis amigos de Rancho Reyes que están de fiesta. Claro que sí, mi estimado Billy Hernández, Casimiro Chávez, ¿cómo estamos, cerdotes? Que te la pases muy bien. Y vámonos con más música. Este es Víctor García, se llama Mi Funeral.

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César Álvarez Montelongo, conocido como Julión Álvarez, el rey de la taquilla, quien ha conquistado al público con grandes éxitos como Te hubiera

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0: 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Son las 11:41.
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1: Ya son las 11 de la mañana con 52 minutos, 11:52 aquí en La Mejor FM. Estamos escuchando buena música del recuerdo. Por acá me dice Gregorio Lucero que él ya nos está escuchando, pero que se está disfrutando de unas riquísimas frituritas. Hombre, mucha harina, mi estimado Gregorio. Pero si no son para ti, son para vender, dale, brother, dale, que el negocio debe fluir ahora mismo. Es viernes 12, ya estamos en este fin de semana sabrosito. Hoy se festeja a todos los leones, felicidades. Mañana a todos los toñitos, a todas las toñitas, pues se festeja a San Antonio de Padua. Y el domingo a los Eliseos, don Eliseo Rojas. ¿A qué horas llegamos por el chicharrón, las carnitas, el arrocito, el molito, el cafecito, el pozole? No, no, no, ya me vi en el desayuno. Don Eliseo Rojas y don Rosalío Rojas, les mandamos un saludote con mucho gusto. El domingo es día de San Eliseo. Así es que muchos saludotes para él. 11:53, Fito Olivares nos presenta el colesterol, algo que Saúl Barbosa Ortiz, el trailero chido, el trailero alegre, no tiene, porque este muchacho es deportista. Nada más imagínense cuando le da vuelta al volante y el volante es mecánico, no es hidráulico, no, puro brazote ese chamaco. Échale pues, primo.

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8: En 1970, Pelé fue la gran figura brasileña que conquistó el Mundial en México. En 1986, nuestro país volvió a ser sede y Diego Armando Maradona fue el astro que marcó la justa. 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
4: Son las 12.
5: 1.
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7: En la conferencia matutina, la presidenta Claudia Sheinbaum celebró la victoria de la selección mexicana en el partido inaugural del Mundial, además de destacar el ambiente que hubo en las diferentes plazas donde las y los aficionados vieron el partido.
8: Buenísimo, felicidades a la selección. Y además, no solo por cómo jugaron, sino la alegría que le dieron al pueblo de México, a todas y a todos los mexicanos. A nosotros nos gusta celebrar en familia, en colectivo. El Zócalo fue una cosa, pero igual en todas las plazas de las ciudades de El Ángel, no, una alegría de verdad. Ahí es cuando uno piensa que el que apuesta en contra de México siempre le va a ir mal. Le va a ir mal en la cancha, le va a ir mal en la política, le va a ir mal en la vida.
7: También en Palacio Nacional, la secretaria de Turismo, Josefina Rodríguez Zamora, estimó la llegada de al menos 10 millones de visitantes internacionales durante la justa mundialista en las tres sedes del país. La Sectur reportó que al Zócalo capitalino acudieron 300.000 personas y un total de 400.000 en las otras tres sedes. Por su parte, la Concanaco Servitur estimó que tras el primer día de este torneo internacional, hubo una derrama económica preliminar de más de 1.200 millones de pesos en la Ciudad de México y zonas vinculadas por consumo en restaurantes, hoteles, bares, transporte, comercios, souvenirs y activaciones locales. La Concanaco consideró que a nivel nacional el torneo puede representar hasta 65 mil millones de pesos para el sector del comercio, servicios y turismo. La Coordinadora Nacional de Trabajadores de la Educación continuará con movilizaciones generando caos en la capital del país. Para hoy se prevé que acudan a las oficinas de la SEP en Avenida Universidad y bloqueen Paseo de la Reforma. Además, elementos de la policía local implementan un fuerte operativo en la caseta de la autopista México-Cuernavaca ante el posible arribo de estudiantes normalistas. El Papa León XIV concluyó su visita en España, donde dio un mensaje desde el muelle de Arguineguín en Gran Canaria, lugar donde es la entrada de miles de migrantes y de las rutas marítimas más peligrosas del mundo. El pontífice señaló que la dignidad humana no pierde valor al cruzar una frontera. Luego de su victoria en el partido inaugural, la selección nacional se prepara para su siguiente encuentro contra Corea del Sur, quienes derrotaron ayer a República Checa en el estadio Guadalajara por 2-1. Para hoy, los otros dos países sedes harán su aparición. Canadá jugará por la tarde contra Bosnia y Herzegovina y en la tarde-noche Estados Unidos enfrentará a Paraguay. Con información de reporteros y corresponsales para MBS Noticias, Giro Montes de Oca.
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9: Ya son las 12:04. Es la banda Cuisillos de Arturo Macías. Aunque me duela.

0: Son las 12.
1: 13.
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2: En los Juegos Olímpicos de 1948, los jugadores de la India jugaron sin zapatos contra Francia. Al final perdieron el juego con un marcador de 2-1, pero es justo decir que no necesitaron calzado deportivo para darle batalla a los franceses. Después de eso, la FIFA le dejó muy claro a la selección india que no se les permitiría jugar en el Mundial de 1950 si acudían descalzos. El equipo simplemente no asistió. Muchos han especulado sobre las causas reales, pero muchos creen que con esta negativa les cayó una maldición, pues desde ese entonces, India no volvió a calificar para el magno torneo. Yo soy Memo Schutz. ¡Vamos México! 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
18: Son las 12:17.

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1: Ya son las 12 del día con 21 minutos. Aquí nomás en la mejor FM, mi queridísimo trailero alegre. Mándame ese mensaje. A ver, ya está, listo. Pónganmelo porque este muchacho nos va escuchando a todo volumen en su tráiler. Bueno, uno le dicen en su mamalón, así es que ahora le puedes saber. Suéltale, brother, ¿qué estás haciendo?
2: Levántate el ánimo, Gabito, con esa rola. Aquí ya vengo avanzando, ya pasé esa zumba y te mandé la foto. Sería muy bonita la foto, ¿sale? Ya sabes, voy para los diablos de Hulk, para los diablos de Hulk. No, ya traigo carro automatizado y no, ya ni hago conejo, Gabito, como antes, con los dinotas, los kenguas. No, ya no. De ahí nomás lo manejo, de ahí nomás lo manejo de los botones. Ahí le pones yarre con la que barre.
1: Ya, ¿cómo han cambiado las cosas, trailero alegre?
2: Ahí están los dos controles principales, Gabito. Ahí están.
3: De lunes a viernes.
2: A la recuqui. Ya más hago más ejercicio con el teléfono que con la, con el portátil. Pero bueno, nos mantenemos al... Ahí. Sano, un poco sano, diría yo.
1: Perfecto, mi estimado brother. Qué bueno, qué bueno. De eso se trata, sí, es que la tecnología va a pasos muy, muy grandes. Y antes, acuérdense, los que eran traileros tenían una palanquísima marca. ¿Se acuerdan cuando decíamos marca Acme? No, o sea, los que veíamos los Looney Tunes eran las cosas grandotas, las cosas gigantes. Entonces decíamos, es marca Acme esa palanca. ¿Por qué? Porque era muy grande, tenías que meter. Y luego, ¿se acuerdan cuando no le encontraban? O de repente bajaba las revoluciones, el trayecto, el camión, lo que fuera, bajaba de revoluciones y el acelerón, frum, frum, run, frum, frum, run, frum. Ah, o luego el dual, metías primera y luego, dual segunda, no, quizás esté pecando de la información porque yo la verdad nunca aprendí a manejar ese tipo de carros. Digo, yo creo que si en una emergencia me pusieran uno, posiblemente lo manejaríamos, pero que yo sepa manejarlos, no, la verdad no lo sé. Pero estos muchachones que andan detrás del volante, que saben cómo agarrar las curvas, no todos, algunos dicen, bueno, pues saben agarrar la curva y no roban carril. Uno cuando va en su carrito pequeñito, de repente dices, viene un tráiler, quédate porque en la curva nos vamos a encontrar. Y hay algunos que se roban carril, entonces sí, ya entiendo a los muchachones que traen el tráiler. Casimiro Chávez, salud para Eliseo Peláez en Santa María Camotlán. El domingo hay que ir, primo. ¿Qué se festeja o qué? ¿Qué hay, primo? ¿Qué hay allá en Santa María Camotlán? Pero no, primo. El domingo, a ver dónde nos toca el domingo. El domingo estaremos allá en Santa María el Zapote, primo. Trabajando, subiendo escalera, bajando escalera, ya me vi haciendo ejercicio. 12 con 24 minutos, la mala era yo, dice Cani García Yuridia. 12:24 en la mejor.

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3: México, Estados Unidos y Canadá presentaron una lista de 49 estadios para ser posibles sedes mundialistas. Las características que pidió la federación fueron capacidad mínima de 40,000 espectadores para partidos de primera y segunda ronda, 60,000 espectadores mínimo para cuartos de final y semifinales, y 80,000 para juegos de inauguración. Al final serán 16 sedes, 3 en México, 2 en Canadá y 11 en Estados Unidos. El Estadio Azteca será el único estadio en el mundo en tener el privilegio de albergar tres justas mundialistas. Yo soy Carlos Aguilar. ¡Vamos México! 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

0: Son las 12:39.
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2: Aquí seguimos con ustedes a través de la mejor 105.3 en FM. ¿Cómo estamos, amigos, allá en Santa María, Xochitlapilco, gente que me está escuchando en San Marcos, Arteaga, en Papalutla, amigos de Tonalá, gente también que nos está escuchando en Paxtlahuaca, amigos en Rancho Alfaro, Silacayuapan, saludotes en Michapa de los Reyes, que se la pase muy bien, excelente tarde. Por acá tengo un mensajito, me dicen: hola, mi Gabo, felicítame por favor a mi nietecito que mañana cumple 7 añitos. Se llama Sergio Rivera Meléndez, de parte de sus abuelos Ernesto y Marisela en Santa Teresa. Órale, pues, felicidades allá a al nietecito Sergio Rivera. Que se la pase muy bien. Mañana es su santo. ¿Santo de quién, mi estimado Casimiro? ¿Santo de el festejado? Órale, hay que ir entonces. Hay que ir, primo. Saludotes también para el tremendísimo Billy Hernández, que está ahora mismo cortando muchas cherries, muchas cerezas. Ya próximamente va a ser la temporada de cerezas aquí en la Mixteca. La cereza mixteca, que es el capulín, o si no es que ya hay, ¿verdad? Y me los estoy perdiendo. Los capulines tan deliciosos, los nanches rojos, estos que se dan, bueno, se daban. Fíjense, esto también me he dado cuenta que anteriormente en los cerros que había o que hay todavía, ¿verdad? Los cerros donde todavía no había manchas urbanas, se daba el famoso nanche rojo, ¿no? Y ya poco a poco las plagas han ido matando los arbolitos, pero una vez platicando con una persona que se dedica a cuidar ganado en algunos cerros, me comentaba: ¿sabes qué pasa, Gabo? Que los mismos humanos vamos atrapando las aves cantoras, el tache, el cuicui, la primavera, los clarines, el cenzontle, todos esos los atrapamos para venderlos. Y cuando atrapamos esos pajaritos, se alimentan de esas frutas. Esa fruta la lleva en su estomaguito, el pájaro vuela de un lado a otro, pone la semillita, defeca la semilla crece y se da en los cerros. Pero al ya no haber tanta ave, pues evidentemente los árboles ya no hay. Entonces, vaya reflexión que nos hace esta persona que me comentaba, porque sí es cierto, ¿no? Los humanos somos así, acabamos con todo. Como las hormiguitas estas que ahorita están comiéndose los arbolitos, y a veces te preguntas: ¿y por qué se comen mis arbolitos? Porque es su forma de subsistir. Ahorita, después de las lluvias, se encierran y todo lo que se comieron está ya en su bodeguita y se lo están almacenando. La madre naturaleza es así. Se nutre de lo que provee la misma naturaleza. Así es que no hay que atrapar esas aves y dejar que sigan creciendo los arbolitos. Ya se me antojaron unos nanchecitos rojos. Ahí les encargo, ¿no? 12:43 minutos. El Bebeto se llama La que no besé. ¿Cómo que así no se llama? ¿Cómo se llama entonces? La desbesada, Gabo, la desbesada. Ah, la que le quité mis besos. Ahora pues.

0: Son las 12:46.
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3: Canadá será anfitrión por primera vez en su historia. El país organizó una Copa Mundial Femenina en 2015 con gran éxito y así demostró su capacidad como país sede. Dos veces ha clasificado para la Copa Mundial a lo largo de su historia, en México 86 y Qatar 2022, aunque no ha podido pasar de la primera etapa clasificatoria. Vancouver y Toronto serán sus ciudades que albergarán los partidos de esta justa, y 2026 será el año en que pueda crear un legado para su selección. Yo soy Carlos Aguilar, el Zar. ¡Vamos México! 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
3: 12:51.

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1: Ya son las 13 horas, 1 de la tarde en punto. ¿Qué creen? 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Vamos a la pausa.
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4: Las mascotas del Mundial forman parte importante de la fiesta. Hay algunas memorables como Naranjito de España 1982, el León Willy de Inglaterra 1966, Striker, el poderoso perro de Estados Unidos en 1994. ¿Cómo olvidar a Piqué, el chile jalapeño de México 1986, o a Juanito, un pequeño niño que también fue mascota en nuestro país, pero en 1970? Esta vez en México, Estados Unidos y Canadá no han revelado quién acompañará a los jugadores, aunque hay rumores de que es un animal que combina el color de las tres naciones. Falta poco para saberlo. Yo soy Carlos Aguilar El Zar. ¡Vamos, México! 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
6: Hola, ¿qué tal? Buenas tardes, les saluda Gerardo Cruz y esta es la información. La sección 22 continúa por tercera semana consecutiva con su paro de actividades en la capital oaxaqueña, el plantón, y en este momento se están apostando en la caseta de Huitzo en la supercarretera Oaxaca-Tehuacán-Cuatnopalan. Exige de sus demandas a nivel federal y estatal. En información de carácter nacional, la presidenta Claudia Sheinbaum Pardo destacó la actuación de las corporaciones de seguridad dentro del operativo Kukulcán, que permitió la inauguración de la justa deportiva más importante de fútbol en la Ciudad de México, y dijo que su gobierno está abierto al diálogo y no realizará ningún tipo de represión contra manifestantes.
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6: Y la frase de este día es de Andrea Sánchez, delegada de la Canidad en Oaxaca, al señalar que las acciones del magisterio oaxaqueño está afectando a ese sector, además de las restricciones para las transmisiones de los juegos en la justa deportiva más importante de fútbol.
7: De repente escuchamos algunas notas de, pues no se preocupen, ya viene la Guelaguetza, ya ahí se reponen. Discúlpenme, pero desgraciadamente la Guelaguetza para los restaurantes de Oaxaca no es una temporada alta.
6: Hasta aquí con la información. Continúe en sintonía de la mejor. Excelente tarde.
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0: Es la 1:13.
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César Álvarez Montelongo, conocido como Julión Álvarez, el rey de la taquilla, quien ha conquistado al público con grandes éxitos como Te hubiera

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0: Es la 1:43.
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6: Es la 1:48.

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1: Solamente 8 minutos para que sean las 14:02 de la tarde y ya nos vamos, señoras y señores, ya viene Juan Carlos Campuzano para ponerles también ambiente en esta tardecita de viernes. Ambiente como el que vamos a tener al ratito también en el programa de Conexión Grupera. Recuerde que hoy Conexión Grupera es de viernes sonidero. Prepare la botana, prepare los cuates, invite a todos a casita para que ahí con la bocinona, con la bocinita, usted le ponga la mejor 105.3 en FM o a través de internet le suba todo lo que da el volumen. Me manda su mensajito de saludos o la petición de su canción para que a las 5 en punto estemos realizando ese espacio de Conexión Grupera. Mientras tanto, yo me despido. Soy Gabriel Espinosa Rojas y a las 4 estoy de regreso aquí en La Mejor.
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3: En 1950, Brasil organizó su primer mundial de fútbol y para ello construyeron el estadio más grande del planeta, el Maracaná, con un lugar para 200.000 personas. La ocasión era ideal. La nación carioca solo necesitaba un empate para coronarse como campeona del mundo en su propia casa. Pero Uruguay tenía otros planes. En el minuto 79, Alcides Ziggia escapó por la banda, disparó el primer palo y el esférico cruzó la portería sepultando la alegría brasileña. Un silencio abrió. Abrumador invadió cada rincón del Maracaná y del país entero. Uruguay se coronaba campeón en casa ajena y esa herida pasaría a la historia como el maracanazo. Yo soy Carlos Aguilar El Zar. ¡Vamos México! 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
2: 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Amor. Es posible que la palabra amor sea una de esas palabras que tienen tantas definiciones como aplicaciones. Lo que sí podemos asegurar es que todos, alguna vez en la vida, hemos experimentado amor y también la falta de este. El amor no tiene una definición precisa, pero sí está relacionado con una serie de actitudes y comportamientos que una persona hace a favor de otra de manera desinteresada e incondicional, demostrándole su aprecio, reconocimiento, admiración y lealtad. Amor no es solo dar un beso ni regalar flores. Tampoco es amor solo decir te amo o te quiero, cuando no hay evidencias de esto. Amor es dar lo mejor de mí a esa persona especial, que puede ser mi esposa, mi padre, mi hijo, mi maestro. Como amar es dar, debemos considerar que no se puede dar aquello que no se tiene. Por lo tanto, si necesitas amor, primero hay que sembrarlo en ti mismo, para después cosecharlo y compartirlo. 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
3: Son las 2 en punto.
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Acabamos de escuchar la canción Vuelve con Ricky Martin y Los Ángeles Azules. ¿Quién dijo que el romanticismo y la cumbia no se mezclaban? Por favor. Y es que el rey del pop latino, el mismísimo Ricky Martin, uniendo su espectacular voz con los reyes absolutos de la cumbia, mis queridísimos Ángeles Azules, nos están regalando esta versión completamente renovada de Vuelve. Sí, esa balada cortavenas que nos hizo llorar en los 90s, ahora regresa con todo el sabor del acordeón, las guitarras y ese ritmo contagioso desde Iztapalapa para el mundo. A través de la 105.3 en la programación de la cadena de radio más grande e importante de toda Latinoamérica, porque tú lo dices, somos la mejor. Yo soy Juan Carlos Campuzano El Picoso y te acompaño hasta las 2:30 con la programación de la 105.3, porque despuesito llega Libre Expresión para que te enteres de todo lo que sucede y acontece en la región México-Oaxaca y el mundo. 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

0: Aquí nomás a través de la mejor FM, las 2 de la tarde con 12 minutos. Es el momento de enlazarnos vía telefónica con el doctor Benjamín Olmos, porque tiene información muy, pero muy importante para toda la población de Huajuapan y sus alrededores. Doctor, bienvenido a este espacio. Lo saludamos con mucho gusto. Adelante con la información.
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Oigan, antes de terminar y concluir esta participación del día de hoy, les quiero comentar, tengo dos noticias, muy buenas noticias para ustedes. 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Soy Juan Carlos Campuzano, el Picoso. Recuerda, 2:30 de la tarde, libre expresión a través de la mejor FM.

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0: Son las 2:30.
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0: ¿Qué tal? ¿Cómo les va? Bienvenidos a este espacio de Libre Expresión. 2:31 PM, les saluda Gerardo Cruz. Ya el equipo de noticias está listo para llevar la mejor información a lo largo de estos 60 minutos. Viernes, ya por fin viernes 12 de junio de 2026, previo al día de los Antonios, las Antonias. Felicidades a todos los Antonios, Antonias, diversas comunidades de la Mixteca que están celebrando en sus esta festividad importante en sus comunidades. Esta tarde, como todas las tardes, me da mucho gusto saludar a Brenda Villarreal. Brenda, ¿cómo estás? Excelente viernes.
1: Hola, ¿qué tal, Gerardo? Amigos del auditorio, muy buenas tardes. Gracias por sintonizarnos a través de la 105.3 FM, pero también invitarlos a que nos sintonicen a través de la página de Sistema Radiofónico Informativo, a través de Facebook Live, que por cierto, Gerardo, en la mañana hubo algunas fallas por parte de la empresa Meta entre Facebook e Instagram, pero ya se arreglaron y en este momento pues estamos transmitiendo totalmente en vivo a través de Sistema Radiofónico Informativo. Y antes de pasar con la información, tome sus precauciones porque personal del Zapagua realiza trabajos de limpieza en la coladera sobre la calle Tapia, esquina con Bravo, para que tome sus precauciones si usted transita por esa zona.
0: Quedan estas recomendaciones, Brenda, quedan estas recomendaciones, además a los automovilistas, transportistas, hay que conducir con precaución. Lluvias, que también se prevé por parte de Protección Civil. Ayer una, después del noticiero, una tormenta que cayó en Oaxaca, Brenda, y ante ello, pues también calles que estuvieron inundadas por algunos minutos. Hay que conducir con precaución a quien nos va escuchando en carretera. Hay que conducir con precaución. Un saludo para todos ustedes. Y si te parece, Brenda, iniciamos con la información. Y ya después de varias semanas que hemos dejado estos temas de la zona Tiki, pues nuevamente viene a colación los hechos que lamentablemente se siguen registrando en la zona Tiki, hechos de violencia que se registran. Pero antes de ello, fíjate, hay dos posicionamientos: el del Movimiento de Unificación y Lucha Tiki Independiente Multi, pero también el del Movimiento de Unificación y Lucha Tiki MUL. Vamos a empezar con el MUL. El MUL, cada 5 de cada mes, desde hace mes y 7 meses, ha iniciado protestas en la capital oaxaqueña, principalmente frente a Palacio de Gobierno o bien a las instalaciones de la Fiscalía General del Estado de Oaxaca, porque están exigiendo justicia y castigo a los asesinos, así lo llaman ellos, o presuntos responsables de hechos de violencia, de hechos de violencia contra militantes de esa organización que se han registrado en la zona Tiki y fuera de la zona Tiki. Uno de ellos, el asesinato de las hermanas Virginia y Adriana Ortiz. Ante ello, Eleazar Ortiz Ramírez, quien es el integrante de la dirección política colectiva del MUL, ha emplazado a la Fiscalía General del Estado de Oaxaca a dar atención a sus demandas. Ellos piden que las investigaciones se den con celeridad, que pues la fiscalía aplique la ley contra los presuntos responsables. Esto no solamente tras la detención del líder del MULTI, Macario García Merino, ocurrido el 15 de mayo de este año, sino también con otros presuntos responsables de hechos de violencia. Dijeron que esta semana estarían sosteniendo una mesa de diálogo, esta semana que está a punto de terminar, con el fiscal Bernardo Rodríguez Alamilla. En caso de no obtener atención a sus peticiones, estarían realizando o analizando protestas ante la Fiscalía General del Estado de Oaxaca. Esto fue lo que comentó Eleazar Ortiz Ramírez.
2: Así es, de hecho, la última reunión que tuvimos con el fiscal es que dijimos que si vamos a tener otra reunión, pues es para que nos dé los avances de cada carpeta, porque hemos sentado varias veces, pero pues no queremos sentar todos los días con el fiscal, sino que nos sentemos, pero que nos dé los avances, es lo que estamos exigiendo. Mira, creo que ya hablamos, creo que esta semana que viene vamos a tener reunión con el fiscal directamente y que nos dé los avances, es lo que nosotros queremos. Sabemos que pues para a veces cuando tapamos las calles o marchamos, sabemos también, ¿no? Pero buscamos terceras personas, pero a veces pues no nos queda de otro.
0: Parte de lo que señaló Eleazar Ortiz Ramírez, integrante de la Dirección Política Colectiva del MUL, pero pues también se denuncia por la otra parte, por el lado del MULTI, Brenda, un nuevo ataque armado.
1: Sí, ayer por la tarde se registró un hecho de violencia más. El Multi denunció un nuevo ataque armado en contra de los habitantes de la comunidad de Yosoyuc, Zicopala. Culparon directamente al MUL y a la familia Ortiz de este hecho ocurrido ayer jueves a las 2 de la tarde en Yosoyuc, lugar donde residen, por cierto, Gerardo, familias desplazadas de Tierra Blanca, Copala. El movimiento pues exigió, como siempre, al fiscal general del estado de Oaxaca, Bernardo Rodríguez Alamilla, también al secretario de gobierno Jesús Romero López y a la secretaria de Gobernación Federal Rosa Isela Rodríguez investigue la agresión cometida en contra del pueblo triqui. Sobre este tema, Horacio Santiago García, integrante de la Comisión Política del Multi, dijo que el tema de violencia continúa y que la violencia de la zona no es culpa del profesor Macario, como el MUL ha mencionado en diversas entrevistas. Escuchemos parte de lo que dijo.
3: Los caciques de la zona, en la zona triqui, la familia Ortiz, pues ha sostenido una información, una versión de los hechos donde menciona que nuestro compañero Macario García, quien es integrante de nuestra dirección política, pues era, ¿no?, el generador de la violencia en la zona triqui. Estaban generando una criminalización del compañero y ahorita pues lo que lo mantiene preso. Sin embargo, nosotros pues hemos desde luego vertido la información necesaria para mencionar que pues esto es, no se trata de una persona, sino que más bien es una situación de un cacicazgo local que existe en la zona, y que esto pues prácticamente se volvió a ver el día de ayer cuando estos actores nuevamente a través de sus grupos armados que operan en la zona volvieron a atacar la comunidad de Yosoyuc, Zicopala. Es por eso que nosotros hemos hecho del conocimiento público que tendremos una actividad de movilización para este 23 de junio en la Ciudad de México para exigir al gobierno del estado, el gobierno del estado y el gobierno federal su intervención para el retorno de las familias desplazadas a Tierra Blanca y también por la liberación de sus compañeros y asimismo el tema de justicia para las víctimas de la violencia en la zona triqui.
1: La voz de Horacio Santiago García, integrante de la Comisión Política del Multi, pues al referirse a estos hechos de violencia, a este nuevo ataque en la zona el día de ayer a las 2 de la tarde en Yosoyuc, Zicopala, que por supuesto exigen al gobierno federal y estatal, pues se castigue a los responsables, Gerardo.
0: Pues queda esta información, las dos organizaciones con mayor presencia en la zona triqui, MUL, exige castigo contra los responsables acusando al Multi. Multi señala no es de esa forma, no son los responsables de los hechos de violencia, pero que estos hechos poco a poco pues han pues generado la detención de de acuerdo a la Fiscalía General del Estado, a los generadores de violencia. No lo dice tal cual de manera reiterada hacia quienes son líderes o presuntos responsables de estos hechos de violencia. La citación es que se detuvo a Macario García Merino, líder del Multi, y los hechos de violencia continúan. Pues esto es lamentable, Brenda, y ante ello pues cada organización ha advertido que estará realizando protestas, movilizaciones, marchas de ser necesario para que ambos por distintas vías exijan pues castigo a los asesinatos que se han registrado o han ocurrido dentro y fuera de la zona triqui. Pues queda esta información, es momento de ir a nuestra primera pausa comercial cuando son las 2 de la tarde ya con 40 minutos.

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2: 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La tolerancia. Tomás Mann dijo: la tolerancia es un crimen cuando lo que se tolera es la maldad. Discriminar es fácil, tolerar es complejo. Discriminar es un acto de soberbia, de orgullo mal enfocado. Porque no fuimos nosotros los que escogimos el color de nuestra piel o el lugar de nuestro nacimiento. Tampoco escogimos el nivel social de nuestra familia, ni tenemos que ver con la cultura donde nos criamos o el idioma que hablamos. Estos son accidentes naturales en los que no podemos intervenir. Otros actos como escoger un equipo de fútbol o profesar determinada religión o ser parte de cierta cultura es un derecho inalienable. Y ese derecho a decidir sobre nuestras vidas está limitado por el derecho que otros también tienen a existir dentro de sus propias normas o decisiones. Aprender a respetarnos mutuamente, eso es tolerancia. Y una de las herramientas de la tolerancia es el diálogo. Le invito a utilizarlo. 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

0: Ya son las 2 de la tarde con 44 minutos. Estamos esperando sus mensajes a través del 953-137-4318. Pero tenemos un mensaje que nos acaba de llegar. Nos comentan: buenas tardes, se le hace un llamado al presidente de Guajolotitlán, ya que hay vecinos que están quemando basura por la tarde-noche. Estos terrenos se encuentran cerca del plantel Conalet, que hagan su recorrido los policías y que se sancionen a estos vecinos. Pues queda el llamado al presidente de Santiago Guajolotitlán para que vayan a checar estos terrenos donde se encuentran quemando basura. Nos dicen cerca del plantel Conalep, que hagan su recorrido los policías, Gerardo.
1: Queda esta información, 2:45 p.m. al Ayuntamiento de Santiago Guajolotitlán, a las áreas correspondientes, al presidente José Guadalupe Barbosa Barragán, para dar atención a nuestros amigos del auditorio. Brenda, continuando con la información, fíjate, esta semana se tuvo diversa actividad y también actividad en días pasados, donde estuvo presente la activista Olimpia Coral. Tuviste la oportunidad de hablar con ella y también conversó de diversos temas que están en la agenda nacional e internacional. Una de ellas, el tema del Tratado de Libre Comercio con Estados Unidos, México y Canadá, el que era conocido como el Telecán, hoy el Temet, Brenda.
0: Sí, hace unos días lo mencionaste bien, estuvo la activista Olimpia Coral Melo aquí en la ciudad de Huajuapan, donde dio a conocer una noticia importante a nivel nacional e internacional acerca de la entrega de una solicitud o propuesta para reformar el capítulo 19 del tratado entre México, Estados Unidos y Canadá, esto con el fin de erradicar la violencia digital, que es unos temas que lleva la activista en torno a esta ley Olimpia que ha impulsado.

0: y Estados Unidos colaboren con las dependencias nacionales para resolver estos casos de violencia digital que continúan, ya que muchas plataformas resguardan las evidencias en servidores fuera del país. Vamos a escuchar parte de lo que dijo la activista sobre este tema.
1: País y a nivel internacional, la tendencia de la pornificación, la tendencia de la excitación bajo el placer de los hombres, principalmente sea la inconsciencia de las mujeres, cuerpos inconscientes. Ahí están estos grupos de hombres grabando a mujeres dormidas, de chavos grabando a mujeres que no se dan cuenta, a mujeres que incluso fueron sus novias, sus parejas, y que están en condiciones de inconsciencia. Incluso hay ya instrucciones, últimamente se acaban de dar recientes estudios de instrucciones de cómo drogar mujeres, cómo mantenerlas en inconsciencia, y esto es una tendencia global que está en México, que sigue permeando, y que desgraciadamente pues hoy en día, mientras no tengamos las condiciones de hacerle exigencia a las plataformas digitales condiciones de acceso a la justicia, las mujeres de violencia digital en específico, no vamos a acceder a una justicia real mientras no haya esta responsabilidad de las plataformas digitales. Y por eso presentamos el día de antier, pues, un manifiesto junto con académicas, académicos, abogados y abogadas, dirigido a la Secretaría de Relaciones Exteriores y dirigido a la Secretaría de Economía y dirigido a los países de Canadá, Estados Unidos, en materia de T-MEC, en materia de servicios comerciales, de comercio digital, para que se hagan ahí las condiciones de responsabilidad de las plataformas. Esto porque la violencia digital no es solo política, no es solo social, tiene que ver también con la estructural, y esta violencia estructural también tiene que ver con la economía, las plataformas.
0: Pues parte de lo que dijo la activista Olimpia Coral Melo de la entrega de esta solicitud, de esta propuesta para reformar este capítulo en el tratado entre México, Estados Unidos y Canadá. Esperemos pues que se haga caso a esta solicitud que ya realizaron también abogados, catedráticos de la Universidad Nacional Autónoma de México. Ya son las 2:49 p.m. Vamos a una pausa y regresamos a Libre Expresión.
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5: ¡Qué historia! En 1982, el entrenador del equipo italiano Enzo Bearzot convocó a Paolo Rossi, un jugador que llevaba 2 años inactivo. Los fans italianos no estaban contentos con esta decisión, pero Rossi, o Pablito, como se le decía de cariño, anotó 3 goles contra Brasil, 2 contra Polonia y otro más contra Alemania. No solo se hizo acreedor al Balón de Oro como campeón goleador, también llevó a su equipo a la cima y los hizo ganadores del Mundial en ese año. Yo soy Memo Schutz. ¡Vamos México! 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
1: 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No hay camino para la paz. La paz es el camino. Esto dijo Isaac Newton. Y es que los seres humanos a veces construimos demasiados muros y no suficientes puentes. La paz es tan necesaria para la vida diaria como el alimento mismo. Nadie puede lograr una vida plena y feliz sin paz. Y la única manera de tener paz es proporcionándola a uno mismo. Por eso se dice que la primera condición para la paz es la voluntad de lograrla. Si no hay disposición para buscar la paz y mantenerla, entonces todos los proyectos y trabajos terminarán en conflictos, desacuerdos y pleitos. Aún tomar los alimentos, si no lo hacemos en un ambiente pacífico, estaremos incómodos y nos cambiará el sabor de las cosas. La paz es parte fundamental de la vida y debemos esforzarnos para lograrla entre la gente que nos rodea, siendo nosotros mismos gestores de paz. No habrá paz sin equidad, verdad, justicia y solidaridad. 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

0: Ya son las 2:55 PM. Estamos de regreso en Libre Expresión y tenemos más comentarios. Nos dicen: buenas tardes, quiero dar mi queja. En la calle Álamo salen tres perros blancos y se les avientan a las personas y ya han espantado a las personas y a niños. Los perros están para cuidar la casa, no la calle. ¿Cómo se haría pasar este tema? Están en la colonia Ermita, en la calle Álamos. Gracias. Ustedes pueden llamar y reportar este caso al Departamento de Control Animal Municipal al 953-53-253-21. Volvemos a repetir el número: 953-53-253-21.
1: Queda esta información, y a nuestros amigos que nos siguen a través del Sistema Radiofónico Informativo Radio Guajuapan en Facebook, estamos teniendo problemitas con el internet en Guajuapan. Recordemos que pues los amantes del ajeno se están robando fibra óptica, están dejando pues ahí los registros sin tapa, y que esto se vuelve un riesgo, lo que ocurrió o lo que nos han reportado atrás de la Escuela Secundaria Benito Juárez, parte de lo que están realizando pues lamentablemente la delincuencia. Y ante ello, hemos tenido fallas también, se derivan también de las lluvias, así es que a quienes nos siguen en Sistema Radiofónico Informativo Radio Guajuapan, una disculpa por estas fallas de origen técnico. Y continuando con la información, Brenda, amigos del auditorio, hemos dado cuenta en los espacios de seguridad pública, en Primer Contacto, nuestro noticiero matutino, acerca de las acciones que se despliega por parte de la Policía Vial y Municipal de Guajuapan de León, principalmente la Policía Vial, que este tema no gusta a muchos porque los filtros de seguridad u operativos como el operativo Motocicleta Segura, pues muchos de ellos lo ven bien, otros no, porque en estos filtros de seguridad tienen dos propósitos. Uno, concientizar a los automovilistas que utilicen el casco de seguridad para resguardar su propia integridad. Dos, en estos filtros de seguridad se han asegurado motocicletas con reporte de robo, pero además se han detenido a motociclistas quienes llevan consigo sustancias tóxicas, estupefacientes, drogas y también armas blancas o armas de fuego. Ante ello, el comisionado para la construcción de la paz y el fortalecimiento de la seguridad pública, Cristian Reyes Ramírez, da cuenta de las acciones que se implementan por parte de la Policía Vial y Municipal en puntos estratégicos para seguir abonando a que los motociclistas utilicen el casco de seguridad. Muchos de los usuarios de moto son personas jóvenes que se han visto lamentablemente involucradas en accidentes vehiculares, donde algunos, en el peor de los casos, han quedado con lesiones severas, en otros más han perdido la vida. Vamos a escuchar parte de lo que comentó el comisionado de seguridad.
2: Bueno, se han realizado las detenciones de personas por portar consigo algunas armas blancas, algunas armas hechizas, también se han podido asegurar. También el tema de algunos estupefacientes. No obstante de ello, pues bueno, la vigilancia constante también nos permite inhibir los delitos. Es una constante, yo creo que lo seguimos viendo en cada accidente vehicular que se presenta en donde está involucrada una motocicleta, que desafortunadamente las personas que no usan las medidas de seguridad, las medidas de protección para el uso de motocicletas, son víctimas de lesiones fuertes de consideración, en ocasiones también se han perdido vidas por ello, así que es muy importante exhortar a la ciudadanía a hacer uso correcto de estos dispositivos de seguridad. También en esos filtros lo que buscamos es detectar a las personas que puedan portar consigo algún arma y que con esto puedan generar algún daño a la sociedad.
1: Parte de lo que refirió el comisionado para la construcción de la paz y seguridad pública, Cristian Reyes Ramírez, en estos filtros de seguridad que se implementan en distintos puntos, y también refirió que estos operativos, no solamente para motocicletas, sino también estos operativos que se realizan de manera conjunta con la Guardia Nacional, con el Ejército Mexicano, la Policía Vial y Estatal, la Policía Auxiliar Bancaria, Industrial y Comercial, así como elementos de la Agencia Estatal de Investigaciones, se estarán reforzando conforme vayan avanzando los días previo a la Expoferia Huajuapan 2026, y que estos filtros se están colocando en distintos puntos horarios, no lo sabemos, puntos tampoco, pero que estos tienen el objetivo de garantizar la seguridad de automovilistas y transportistas en diversos puntos y pues previo, insistimos, a la Expoferia Huajuapan 2026. Es momento de ir a una nueva pausa comercial, 3 de la tarde en punto.
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4: Oh Dios eterno, en quien la misericordia es infinita y el tesoro de compasión inagotable, vuelve a nosotros tu mirada bondadosa y aumenta tu misericordia en nosotros, para que en momentos difíciles no nos desesperemos ni nos desalentemos, sino que, con gran confianza, nos sometamos a tu santa voluntad, que es el amor y la misericordia mismos. Amén.
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0: Ya son las 3:05. Estamos de regreso en Libre Expresión. Tenemos comentarios a través de nuestra página de Facebook, a través del Sistema Radiofónico Informativa. Nuestro amigo Jesús Reyes Fuentes nos comenta: hola, excelente noticiero, felicidades, excelente tarde. Un saludo a todos los que nos siguen a través de Facebook Live y preferentemente a nuestro amigo Jesús Reyes Fuentes. Otro comentario, la pregunta al presidente municipal: han estado quitando los paneles solares, sin presunción. ¿Estos paneles dónde quedan? Otro comentario, escuchando a: de verdad una persona inculta se victimiza, mi respeto, buscando justicia, ¿y en qué se mueve? Creemos que es referente al tema del multi o al tema del que hablaba el comisionado Cristian Reyes Ramírez acerca de las motocicletas.
1: Gracias por sus comentarios, sus participaciones. Y ayer inició esta justa deportiva de fútbol más importante del planeta, la inauguración en el Estadio Ciudad de México, en el Estadio Azteca, Banorte, y ante ello el triunfo de la selección mexicana contra Sudáfrica, contra su similar de Sudáfrica, sin duda dio alegría a los mexicanos, y que, Brenda, paralizó Huajuapan, paralizó Huajuapan prácticamente este partido el día de ayer, donde el sector comercial dicen: ah, caray, ¿y ahora dónde se fueron todos? Estaban en el partido de fútbol, y ante ello, fíjate, buenas noticias para diversos sectores que dependen de la economía y que están siendo afectados en este momento por el paro magisterial, porque señalan, esto va a permitir que cuando menos un mes, en distintos días, pero principalmente cuando juegue la selección mexicana, tengan pues un repunte en sus ventas. Pero también hay detalles, ya dabas cuenta acerca del posicionamiento de la delegada de Canirat en Oaxaca, Andrea Sánchez, de que tienen este tema los restauranteros de transmitir o no el tema de los partidos por los derechos que tienen con el tema de el Instituto Mexicano de la Propiedad Industrial, el INPI. Sin embargo, en el caso de Huajuapan, René Arias Cruz, quien es presidente de la Cámara Nacional de Comercio, Servicios y Turismo, Canaco Servitur, pues manifiesta que se tiene una esperanza para reactivar la economía en diversos sectores previo a la Expoferia Huajuapan 2026. También señaló que esperan que se generen acciones que permitan no incentivar más impuestos de los que tienen por parte del Ayuntamiento de Huajuapan de León, para no evitar, no afectar más este tipo de sector.
0: Y que, por cierto, Gerardo, hay que aclarar aquí que se le preguntó a la Canaco, porque recordar que Canirat, delegación Huajuapan, ya desapareció y muchos restauranteros que pertenecían a esta delegación ya se fueron a la Canaco, y es donde se están respaldando a través de esta cámara.
1: Efectivamente, Brenda, ese dato que también lo diste a conocer de manera oportuna, y que por eso ahora también se tiene como otra fuente la delegación estatal de Canirat, que también ahí están algunos afiliados en el caso de Huajuapan, otros más en Canaco, pues manifiestan estos sectores que es importante, esperan una reactivación importante. Esto fue lo que comentó René Arias Cruz.
2: Se paralizó prácticamente la ciudad, pero el sector comercial, los restauranteros, nos avisan que tuvieron un incremento favorable como de un 30-40%. La verdad que sí se vio un poco en la ciudad, en servicios en general, pero sí empezamos con el pie derecho, y más a favor de que ganó nuestra selección de México, y eso pues parece mentira, pero sí es un poquito de alegría ver tantas tragedias que estamos viviendo en el país. Pues son temporadas que hay que aprovechar, y que pues si empiezan a cobrar, pues va mermando, ¿no? Día a día, estos cobros que pues nos cuesta mucho a veces pagar los permisos, en este caso la licencia municipal, basura, protección civil, y más cobros al mismo sector. Y yo creo que sí, la verdad se vio ayer, se notó, y te digo, después de tantas tragedias que está viviendo el país, de tantas incongruencias que vivimos, y la verdad, lo he expresado, no estoy a favor ni en contra de nadie, pero el magisterio, la gente, tiene que reflexionar y ver de qué otra forma tiene que expresarse y no perjudicar a terceros, que en este caso perjudica tanto el transporte aéreo como el sector empresarial restaurantero. El fin de semana tuve la oportunidad de ir a Oaxaca a hacer un asunto de la Cámara, y desgraciadamente veo que todo el centro es vergonzoso, los olores fétidos que viven, que pasan día a día entre tendederos y entre, bueno, te imaginarás, ¿no? Me da pena, la verdad, pero pues siento que esto se podía solucionar de otra forma o otra represión al sector político, ¿no? Que es el que de alguna forma parece que se ha dejado crecer este problema y no se ha atendido de raíz, que hay que manifestarse, pero yo creo que no es la manera. Y pues sí, se ha activado y esperemos que sí se nos se active un poquito más la economía antes de las porferias de Huajuapan. Esperemos que sí, creo que sí tenemos pues ese ánimo, ¿no? Ese ánimo que la selección nos hizo vibrar a todos los mexicanos.
1: Pues parte de lo que manifestó René Arias Cruz, presidente de la Canaco Servitur Delegación Huajuapan, y justo esto espera diversos sectores en esta justa deportiva, pero también ya hay más preparativos con motivo de la Expoferia Huajuapan 2026, Brenda.
0: Ya estamos a unas semanas de esta Expoferia Huajuapan y sobre este tema ya están disponibles los espacios para los comerciantes que quieran vender este año en el recinto ferial. Pero más allá de esto, Gerardo, sobre este tema le preguntamos a la regidora de Turismo, Cultura y Deporte, Melina Mendoza Ramírez, quien dio a conocer que para esta edición se contará con un total de 219 stands disponibles en la nave A, 9 stands para la nave B, con 6 espacios para la nave C y 16 lugares en la nave D. El costo general para estos stands en la nave A se ha fijado en 7,428 pesos para el periodo del 9 al 25 de julio, mientras algunos otros espacios, nos comentaba la regidora, que tienen sus precios, esto dependiendo del metro cuadrado. También se le preguntó si hubo un aumento en este precio a diferencia del 2025 del año pasado y nos dijo que sí, hubo un aumento alrededor de 550 pesos. El costo del año pasado, en 2025, de un espacio en la nave A en este recinto ferial estaba en 6,878 pesos y en este 2026 va a estar en 7,428 pesos. Ella mencionaba que esto es por algunos ajustes de alguna estructura del recinto ferial que se van desgastando y que tienen que comprar algunos otros. Escuchemos parte de lo que dijo y algunos otros precios que da de estos espacios en algunas otras naves.
3: Ya estamos con el proceso de venta aquí en la planta alta del Palacio Municipal. A partir del 8 de junio y hasta el día 30 se van a estar vendiendo los stands. Mira, pues por ejemplo, te puedo decir que en la explanada central estamos hablando de precios por metro cuadrado de 475 pesos. En el área del campo de fútbol estamos hablando de precios de 130 pesos el metro cuadrado. En el caso de los juegos mecánicos, 103 pesos el metro cuadrado. Y bueno, por ejemplo, también decirles que a los comercios ambulantes, pues también por ahí tienen un pago que pueden estar haciendo de 2,257 pesos para estos puestos pues semifijos, ¿no? Entonces, y ya para los puestos de ambulantes en el Parque Independencia, en el Juego Mecánico, pues ya ahí hay otros costos de 1,544. Hay un aumento en el precio unitario referente al año pasado. Por ejemplo, en la nave A, el costo del año pasado fue de 6,878.30. En este 2026 va a ser de 7,428.56. Entonces sí hay un aumento en el costo de los stands. Ya sabes que pues cada año tenemos que renovar lo que son las algunas instalaciones, algunas lonas. Decirles que pues aquí nuestros compañeros también de logística hacen un gran trabajo, el área también de alumbrado, para el montaje de las estructuras de los stands, y pues se van venciendo también con el uso, entonces eso requiere también de volver a hacer una inversión.
0: esta entrevista también nos explicaba que darán prioridad a las personas que se colocaron el año pasado para que conserven su espacio en esta expoferia. Sin embargo, ya hay una lista de espera para estas nuevas empresas, estos nuevos comerciantes que también quieran vender en esta expoferia, que esperemos nos vaya bien a todos.
1: Así es que queda esta información ya a semanas de iniciar la expoferia Guajuapan 2026. Es momento de ir a una nueva pausa comercial, 3 de la tarde ya con 15 minutos.
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0: De regreso en Libre Expresión, 3 de la tarde con 18 minutos. Y esta tarde nos da mucho gusto saludar en la cabina de la mejor 105.3 FM a personal del plantel 145 General Antonio de León del Colegio Nacional de Educación Profesional Técnica Conalet. En este momento, pues también agradecemos al jefe de proyectos, al licenciado Raúl López, y también al ingeniero Jorge Camarillo, quien es docente en informática. Bienvenidos. Jefe de proyectos, el licenciado Raúl López, coméntenos acerca de las acciones, de todo el trabajo que realiza el plantel 145 General Antonio de León, y también, pues, también una oferta educativa previo ya a terminar este ciclo escolar.
1: Sí, muchas gracias por la invitación. Muy contentos de estar aquí con el auditorio de La Mejor, y bueno, queremos hacerles una cordial invitación a todos los jóvenes que están por
0: egresar
1: de la secundaria, a los padres de familia, comentarles que Conalep es una buena opción. Estamos ofertando lo que es el bachillerato tecnológico y contamos con 4 carreras, lo que es informática, contabilidad, salud comunitaria y turismo.
0: Claro, ante ello, pues ya usted bien lo comenta, licenciado Raúl, ya están a punto de egresar los chavos del nivel secundaria. Son las 4 opciones y sobre todo, ¿hay fichas disponibles? ¿Cuándo inician estas fichas, exámenes, fechas, licenciado?
1: Sí, actualmente pues ya tenemos las fichas disponibles. Iniciamos el semestre el 31 de agosto. Las fichas son totalmente gratuitas, estamos en un horario de 9 a 5 de la tarde, de lunes a viernes. Pueden ir el tutor y bueno, los requisitos son constancia de secundaria o certificado para los que ya lo tengan,
0: sí.
1: Acta de nacimiento, 2 fotografías tamaño infantil a color y el comprobante de domicilio.
0: Perfecto. Ingeniero Jorge Camarillo, docente de informática, coméntenos también, pues esta es una de las carreras más demandantes, pero sobre todo también a los chavos, a los que nos están escuchando y a quienes son estudiantes, ¿cuáles son los beneficios en este caso de la carrera de informática o también proyectos que impulsen?
2: Bueno, sí, es bien importante hacer mención de que nuestro plantel, aparte de ofrecer bachillerato, ofrece una carrera técnica, que a veces no es tan fácil conseguir ya una cédula profesional.
0: Claro.
2: Hoy en día es muy complicado, el Conalep lo ofrece. En el caso del área que vengo a hablar, es referente a informática, donde, bueno, ahorita por las nuevas tecnologías, tendencias que están llevando a cabo, es importante estar bien inmiscuido en lo que es el área informática, porque este es un área bastante cambiante, todo está a la orden del día. En el plantel damos todo lo que es la preparación básica, desde que aprendan a utilizar un equipo de cómputo de manera básica, aprender a dar mantenimiento preventivo, correctivo, desarmar todo lo que es la parte de programación. Ahorita estamos dando mucho énfasis a lo que es la programación de la tarjeta programable Arduino, que ahorita está muy de moda en el mercado, y los jóvenes por este medio pueden ver de una manera más atractiva lo que es la parte de la programación. Se ven algunas carreras, bueno, algunas materias más,
0: sí,
2: tales como lo que es la implementación de redes, tanto de manera alámbrica como de manera inalámbrica, elaboración de páginas web, y estamos metiendo ya también tecnologías de inteligencia artificial, porque no podemos quedarnos atrás y tenemos que ir innovando para que nuestros jóvenes salgan lo mejor preparados posibles.
0: Claro, y sobre todo comenta algo importante, ingeniero Jorge, pues prácticamente los chavos de hoy ya traen el chip integrado en tecnologías, pero ¿qué tanto también pueden aprender y que la tecnología sea aplicable a favor, no en contra?
2: De hecho, mire, afortunadamente el plantel, todo lo que es el sistema Conalep a nivel nacional, de manera paulatina estamos manejando cursos de actualización. Uno de ellos es básicamente a saber enfocar la inteligencia artificial para el beneficio de los jóvenes,
0: sí,
2: que la tecnología no los absorba, sino que simplemente ellos sepan utilizar la tecnología y tengan el conocimiento que es una herramienta. Y bueno, obviamente hay que aprovechar todo lo que nos ofrece la IA.
0: Claro, y ahora bien, hablando de tecnología, y sobre todo, esto es importante, licenciado Raúl López, en el sentido de que la tecnología también se está aplicando en beneficio para conocer, tener la seguridad de los estudiantes que acudan a esta institución, pero también al momento de salir, y que se envía también a sus papás, pues también mensajes.
1: Sí, es importante comentarles a los padres de familia que actualmente contamos con un circuito cerrado de 42 cámaras. Además también de esto, cuando el alumno ingresa al plantel, checa su asistencia a través de un sistema que capta los datos biométricos,
0: sí,
1: y tanto su entrada como la salida. Entonces ya se le envía a, a, al padre de familia el reporte correspondiente para que esté enterado a qué hora entró su hijo y a qué hora salió.
0: Claro, y estas medidas de seguridad que tanto también son importantes dentro y fuera del plantel, el licenciado.
1: Muy importante porque inhibe muchas situaciones de riesgo que pudiera haber dentro o fuera del plantel, y pues están monitoreados, no es que estén
0: vigilados.
1: Creo que es una medida que actualmente pues tenemos que hacer uso de la tecnología para que estemos a la vanguardia también. Es importante comentarles, claro, también que en la cuestión de infraestructura contamos con 14 aulas. Las 14 aulas están totalmente equipadas con internet, con proyector. Tenemos una biblioteca también digital. Contamos con 3 centros de cómputo, igual con su servicio de internet y pues con las computadoras actualizadas igual.
0: O sea que están innovando o tienen toda esta tecnología a disposición de los estudiantes que pretendan continuar con sus estudios de nivel medio superior, con ALED es una opción.
1: Así es, yo creo que el límite se lo pone el estudiante y bueno, decirle a los padres de familia que la mejor herencia que le van a dejar a los muchachos es el estudio, ¿no?
0: Claro. Ingeniero Jorge Camarillo, coméntenos también otros proyectos que impulsa desde el área bajo su responsabilidad.
2: Mire, es importante, bueno, y voy a recalcar un poquito lo que comenta el maestro Raúl. La tecnología que tenemos en cada aula, a nosotros como maestros, nos permite ofrecer a los alumnos sesiones más atractivas, porque como comenta el maestro, todos los salones y salas de cómputo cuentan con proyector y cuentan con equipo de cómputo. Entonces, muchas veces llevamos las actividades o lo que vamos a realizar en memoria, conectamos y proyectamos en pantalla. Y créanme que para nosotros los docentes y también para los alumnos es más benéfico porque ellos lo ven de manera gráfica, de manera visual, y obviamente con ello tenemos más la atención de los jóvenes. Y como bueno, mencionábamos que lo que le estamos dando auge ahorita en el plantel es a la programación. Muchas veces los jóvenes se aburren porque no ven una aplicación, pero cuando ya ellos pueden observar, pueden palpar o ven que algunos sensores de Arduino funcionan, básicamente se estimulan para seguir investigando más sobre esta tecnología. Y ahorita en la parte de la cuestión de redes, como todo se está manejando de manera inalámbrica vía Wi-Fi, entonces se le da un poco de énfasis a la instalación de redes de manera inalámbrica, y también se está aplicando la implementación de aplicaciones mediante sitios en línea. Y repito, todo lo que se puede hacer con inteligencia artificial, que ahorita podemos hacer y de manera gratuita, muchísimas cosas.
0: Pues finalmente, maestro Raúl, una última invitación a todos los que deseen ingresar al plantel CONALED.
1: Sí, papás, alumnos que nos escuchan, pues los estamos esperando. Las fichas son totalmente gratuitas. Recordarles que iniciamos el 31 de agosto el semestre. Y recordar que CONALED son de las pocas instituciones que les va a otorgar un certificado, un título de técnico bachiller y una cédula profesional.
0: Pues queda la información por parte de los amigos del Colegio Nacional de Educación Profesional Técnica, plantel 145 General Antonio de León, ubicado en Santiago, Guajolotitlán. Gracias, maestro Raúl López, quien es jefe de proyectos de esta institución. Gracias, ingeniero Jorge Camarillo, docente del área de informática. Gracias, buena tarde.
1: Muchas gracias.
2: Buenas tardes y los esperamos en CONALED, jóvenes.
0: Vamos a la pausa, volvemos con más información a Libre Expresión.
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César Álvarez Montelongo, conocido como Julión Álvarez, el rey de la taquilla, quien ha conquistado al público con grandes éxitos como Te hubiera

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0: 3:31, 953-137-4318. Está esperando sus comentarios, sus participaciones, los cuales también ya han llegado el día de hoy, Brenda.
1: Nos comentan en su cápsula anterior, dice que la frase "no hay camino para la paz es el camino", la dijo Isaac Newton, pero fue Mahatma Gandhi. Vamos a pasar este reporte a producción. Y también a través de la página de Facebook, José Méndez nos dice: buenas tardes, saludos desde Chicago, feliz fin de semana. Muchas gracias a nuestro amigo José Méndez hasta los Estados Unidos. Y también tenemos un mensaje de voz que vamos a escuchar.
2: Buenas tardes. Una estrella de tipo enana blanca es muy densa. Eso provoca que su gravedad haga mucha presión sobre su materia, en particular sobre los electrones. Sin embargo, los electrones son fermiones, por lo que no pueden ocupar el mismo estado y por ello resisten ser comprimidos. Al ir resistiendo, su velocidad se eleva y se acerca a la de la luz, por lo que para entenderlo se requiere la teoría de la relatividad. Si la masa de la enana blanca es lo suficientemente grande, entonces su gravedad puede superar incluso a la resistencia de los electrones, y se requiere un cálculo muy sofisticado para encontrar el límite después del cual se vuelve un agujero negro. Entre 1931 y 1935, Subramanian Chandrasekhar resolvió las ecuaciones hidrostáticas y de estado para encontrar dicho límite que ahora lleva su nombre, por lo que recibió el Premio Nobel de Física en 1983. Agradezco la difusión en pro de la física.
0: Gracias a sus comentarios, sus participaciones. Es viernes y es momento de escuchar el editorial titulado Pausa para hidratación.
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4: ¿Qué tal, amigos? Muy buen día. Vaya viernes que nos aventamos. El país entero vibró con ese triunfo de la selección mexicana, 2-0 contra Sudáfrica. El ángel de la independencia en la capital del país se llenó de fiesta y por un momento, el mundial nos regaló una necesaria pausa de hidratación en medio de un México tan polarizado. Pero ojo, la pelota rueda en la cancha. Pero en la realidad, los problemas no dan tregua. Mientras todos celebramos, la CENTE cumplió su segunda semana de huelga nacional. Le están exigiendo a la presidenta Claudia Sheinbaum que echa para atrás la reforma educativa y la ley del ISSSTE. Promesas de campaña que siguen congeladas en el vestidor. La novedad es que la Cuarta Transformación ya rompió pláticas con las cúpulas sindicales y se va a ir directo a consultar a las bases. Y es que, la verdad, ya se siente la molestia de muchos maestros que están hartos de ser obligados por sus líderes a dejar las aulas y abandonar a los alumnos. Si las bases se le revelan a los líderes, este partido se va a ir a tiempos extras. Y no olvidemos a los padres de familia, que ya están cansados de que la política deje a sus hijos sin educación. Pero el tablero se complica más. Desde el norte, Donald Trump soltó la bomba de que no le interesa el Tec-Mec porque, según él, Estados Unidos no depende de México ni de Canadá. En Palacio Nacional dicen tener otros datos y la presidenta asegura que sí habrá renegociación. Pero ahora, ese partido comercial está en cuartos de final, lleno de incertidumbre. Y en la banca, los problemas siguen acumulándose. Las madres buscadoras ignoradas por el gobierno ya le sacaron la tarjeta roja a las autoridades y prometen saltar a la cancha del mundial para visualizar su dolor ante los ojos del mundo. Súmele a los transportistas exigiendo carreteras seguras y a los campesinos pidiendo precios justos. Parece que la estrategia de Palacio Nacional es llevar todo a la tanda de penaltis, aguantar, desgastar a los movimientos y esperar a que pase el mundial para que nada manche el camino hacia la verdadera final, la justa electoral de 2027, donde se jugarán 17 gobernaturas. Ojalá que esta pausa mundialista sirva para analizar y dialogar en serio. Necesitamos acuerdos, porque si resolvemos el país en los penaltis, ahí sí, nos va a costar el partido a todos.
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0: La deportiva y toda la conflictividad que se vive fuera de las canchas, pero también hay opiniones de periodistas, Brenda.
1: Sí, hablando sobre el tema del Tec-Mec, el periodista José Benito Andrade, en una de sus opiniones que emite a través del periódico El Popular, pues menciona acerca de este tratado, Gerardo, donde puntualiza que México comenzó a debilitarse precisamente por los factores que lo hacían atractivo, como compartir una frontera con una de las potencias más importantes, que es Estados Unidos de América. Textualmente dice lo siguiente en esta opinión: la coincidencia temporal resulta imposible de ignorar. Este proceso comienza prácticamente al mismo tiempo que Morena llega al poder en 2018. Por supuesto, no todos los problemas nacionales surgieron ese año. La corrupción, la inseguridad y la debilidad institucional tiene raíces mucho más profundas, pero también sería ingenuo ignorar que muchos de esos problemas se agravaron durante el periodo en el que el nuevo gobierno concentró cada vez más poder político mientras debilitaba los mecanismos de control y contrapeso. Parte de esta opinión del periodista José Benito Andrade, que sobre todo, Gerardo, hay que estar muy atentos a este tema del tratado entre México, Estados Unidos y Canadá, que tiene hasta el 1 de julio para indicar si desean una prórroga o no, para ver en estos términos que se van a desarrollar en estos 16 años.
0: Sí, y ante ello, pues, quien está encabezando las negociaciones es el secretario de Economía, Marcelo Ebrard, en el gabinete de Economía y la comitiva de la presidenta Claudia Sheinbaum, pues señalando, sí, se va a lograr esta contrarreloj, pero esperar a esta fecha que pues es la límite para ver si continúa o no el T-MEC. Es momento de ir a una nueva pausa comercial. Ya son las 3:37 p.m.
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1: 3 de la tarde con 40 minutos y esta tarde me da mucho gusto saludar a Juan Carlos Campuzano. Campu, ¿qué tenemos en las tendencias?
2: Mi querido Gerardo, feliz viernes Bren, a todo el auditorio que nos acompaña a través de la 105.3 de FM. Estas son las tendencias más destacadas e importantes en la plataforma X, antes Twitter. Vamos a iniciar con la que está ahorita sobresaliendo y es Canadá, por el empate en su juego de hoy ante Bosnia en el Mundial 2026. Por otra parte, es tendencia Jovo Lukic porque abrió el marcador para Bosnia. Después fue tendencia Sailarin porque empató el juego ante Canadá para Bosnia. Y por cierto, también es Ryan Reynolds porque fue visto en el juego de este Canadá-Bosnia hace unos momentos. Hoy es tendencia trabajo infantil porque es el Día Mundial del Trabajo contra el Trabajo Infantil. Hoy es el Día Mundial contra el Trabajo Infantil, por ello está en tendencia. Es tendencia nada más y nada menos que Elon Musk. Y es tendencia porque se convirtió en la primera persona en alcanzar una fortuna de $1 trillón. La persona más, sí que se moche, mínimo, la persona más rica en el mundo, Elon Musk. Y bueno, también tendencia el día de hoy Corea del Sur, porque ayer por la noche obtuvo su victoria ante Chequia en el Mundial. Corea porque había desempatado a Chequia en este Mundial. Además, también es tendencia la perrita de Trump, porque se volvió tendencia en México por memes que apodan así a Ricardo Salinas Pliego, donde inició con un cartón de la jornada y parodias que lo pintan pues como la perrita de Trump. Así es el hashtag. Por otra parte, también es Perro Bermúdez por los comentarios sobre su narración en el partido de Corea ayer por la noche. Es Karina porque fue vista junto a Winter en el juego de Corea del Sur ante República Checa. Por aquí también es tendencia Shakira. Es tendencia Shakira desde ayer por su participación, sí, pero ahora abrió debate porque en redes sociales, luego de que cientos de usuarios aseguraran que la mujer que apareció durante el evento no sería la artista original, sino una presunta doble. ¿Tú cómo la viste, Jera? ¿Tú qué tal? Yo desde que estaba viendo el partido al día de ayer, sí se me hacía un tanto cuanto extraña su apariencia física. No sé los demás.
1: ¿No sería la IA?
2: ¿Quién sabe? Pero muchos internautas dicen que no era la Shakira original, que nos vendieron una versión Temu. Eso es lo que comentan. Y también es tendencia el día de hoy Fabio Agostini, porque se convirtió en el ganador de la Casa de los Famosos 6, entre otros temas. Son las principales tendencias del día de hoy.
1: Gracias, Juan Carlos. Y fíjate, qué polémica con Shakira, ¿eh?
2: Sí, caray.
1: Polémica y ya con el tema de las tendencias del fútbol, pues poco a poco van despejándose dudas, quitándose fantasmas algunas selecciones con puntos. Hay que esperar en la primera jornada de esta justa deportiva y conocer también los resultados de este fin de semana. Gracias, Juan Carlos, buena tarde.
2: Para servirles, muchachos, excelente.
1: Gracias, Juan Carlos. Tenemos más comentarios, Brenda.
3: Es inútil que reporten lo de los perros porque no se hace nada. Otro comentario será que para la feria ya hayan compuesto los semáforos. Queda pues este llamado a las autoridades municipales para revisar los semáforos por parte de esta terminación. Otro comentario: como ciudadano de esta ciudad, les puedo decir a todas las áreas operativas del ayuntamiento que hay mucho trabajo por hacer para mantener nuestra ciudad en óptimas condiciones: parques, calles, banquetas, jardines, vialidad, policía, bomberos, etcétera. Y las áreas administrativas son muchas, con personal de sobra, inoperantes. Ustedes a ver qué pueden hacer, algunos ni llegan, en fin. Otro comentario: mientras no tengan la camiseta puesta, de pena. Por cierto, es molesto que los prestadores de servicios los traten como sirvientes. son los que hacen aseo, hagan su trabajo, mucho guiri, bajen, desquiten su trabajo, recuerden, eso nos cuesta. Son parte de estos comentarios.
1: Gracias por enviarlos al 953-137-4318. Y continuando con la información, y justo derivado también de estas tendencias que da Juan Carlos Campuzano, en la agenda política, la presidenta Claudia Sheinbaum Pardo habló del operativo que se implementó ayer, de cómo vivió también este inicio, este partido México contra Sudáfrica, y también del T-MET. Vamos a escuchar a la presidenta Claudia Sheinbaum.
4: Hermosísimo, la verdad. El juego, buenísimo. Buenísimo. Ya saben, ahí siempre salen todos los expertos en fútbol. Buenísimo. Felicidades a la selección. Y además, no solo por cómo jugaron, sino la alegría que le dieron al pueblo de México. A todas y a todos los mexicanos. Ayer, sí. Ayer, pues que regresaron de ida y vuelta, ¿no? Es muy hermoso, de verdad, ver las familias con la camiseta, toda la familia con la camiseta verde. Van ya sea a verlo con sus familiares, a todos los lugares que hubo aquí en la ciudad o en el país, porque a nosotros nos gusta celebrar en familia, en colectivo. El Zócalo fue una cosa, pero igual en todas las plazas de las ciudades de El Ángel. No, una alegría de verdad. Ahí es cuando uno piensa que el que apuesta en contra de México siempre le va a ir mal. Le va a ir mal en la cancha, le va a ir mal en la política, le va a ir mal en la vida. Quienes queremos a México, pues va bien en la cancha, va bien en la vida y va bien en la política. Una alegría enorme, la verdad. Felicidades a todo el pueblo de México, a todas y a todos los mexicanos. El estadio también, a la hora que cantaron el himno, muy bonito. Y el cielito lindo, ahí en el Zócalo, el cielito lindo. Yo no estuve aquí, pero mi esposo se quedó aquí. Me dijo, no hombre, los gritos en el Zócalo, es una cosa que se veía a la hora del gol, por todos lados. Muy bonito, la

0: esos eventos, quiénes son los representantes de cada uno de los países. No era una representación de los estados, de los gobiernos. No fue el presidente Trump, no fue el primer ministro Carney. Fue una decisión de la FIFA de quién puede representar a los países. Muy bien, la verdad, el gobierno de la ciudad en el operativo. Estuvimos trabajando varias veces en distintas reuniones con los dos equipos, el del gobierno de México y el gobierno de la ciudad, también en el caso de Monterrey y Guadalajara. Pero pues por ser la inauguración se esperaba pues mucha algarabía. Pero el gobierno de la ciudad hizo un excelente operativo para la llegada. El estadio también, a diferencia de aquel partido original, inicial que hubo de Portugal-México, todo funcionó muy, muy, muy bien. Todo salió muy bien, a la perfección, diría yo.
1: Así lo que calificó la presidenta Claudia Sheinbaum, inició a la perfección este mundial. Parte de lo que comentó el día de hoy. 3:48 p.m. Vamos a la recta final de Libre Expresión. Volvemos a la última pausa comercial de este espacio.
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0: 3:51. Estamos de regreso en Libre Expresión y vamos a leer algunos comentarios. Buenas tardes, la presidenta se vio muy mal ante el mundo al no presentarse a la inauguración. Qué miedo le dio los abucheos de narco presidenta. Buenas tardes, para recordarle al presidente municipal y al regidor que corresponda, ya a menos de un mes de que inicie la principal fiesta de Huajuapan y el parque central de la ciudad de pena, sucio, 3 o 4 lamparitas con luz y sucias completamente, y la mayoría de las lámparas fundidas. Es la carta de presentación de la ciudad, qué pena. Pues parte de estos comentarios.
1: Gracias, Brenda, gracias a todos sus comentarios al 953-137-4318. Y fíjate, pareciera que ayer, con el inicio de la justa deportiva de fútbol, se lograría un acuerdo con la CENTE y el gobierno de la presidenta Claudia Sheinbaum. No fue de esa forma, todo lo contrario, su

0: dirigieron manifestaciones al exterior o a la cercanía, a la periferia del Estadio Ciudad de México, y ante ello, pues la gente pues va a seguir con su huelga nacional. Insistimos, hoy se cumple la segunda semana de la huelga nacional de la CENTE, la tercera para Oaxaca con este paro de labores. Continúan las protestas en Oaxaca, y ayer, cuando no pudieron ingresar a las inmediaciones del Estadio Azteca o Estadio Ciudad de México, hubo un posicionamiento, una conferencia de prensa de la CENTE. Esto fue parte de lo que comentaron.
1: Este muro con el que nos reciben, porque no permiten la libre manifestación, pero tampoco el libre tránsito. Desde la mañana estuvieron cerrando líneas del metro, estuvieron cerrando todo tipo de vías de acceso para que nosotros nos concentráramos en la manifestación. Pero aquí están los compañeros maestros, dignos representantes de la lucha social. Salimos a las calles sobre todo para visibilizar nuestras demandas centrales, que no es un privilegio, lo hemos dicho una y otra vez, pero vemos a través de reportes de medios de comunicación que dicen que estamos luchando por mejoras económicas para los líderes de la CENTE. Queremos decirles que este hostigamiento y esa criminalización de la protesta social no debe de pasar.
0: Pues parte de lo que señaló la CENTE, pareciera que van a romper con el gobierno federal. A ver qué pasa, hay que esperar este fin de semana su Asamblea Nacional Representativa. Es viernes y es momento de ir a nuestra sección semanal.
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0: La artista tlaxiaqueña, la artista mixteca Lila Downs, al dar la bienvenida a los aficionados tanto en el Estadio Ciudad de México como a todo el mundo con el inicio de la justa deportiva más importante de fútbol en el planeta.
2: Lo malo.
0: Pese a la detención de Macario García Merino, siguen los hechos de violencia en la zona Triqui. Lamentable, pues señalaron que con esta situación pareciera que se iba a generar un clima de paz, y no es así. Alguien habrá más ahí de que, pues, ¿por qué surgen estos hechos de violencia? Mul y multis atacan mutuamente.
2: Lo feo.
0: Lo ocurrido en las inmediaciones del Estadio Azteca, Estadio Manorte o Ciudad de México, con manifestantes de la CENTE, madres buscadoras, normalistas de Ayotzinapa, así como otros grupos que pretendían ingresar o estar afuera del Estadio Azteca para hacer visible sus protestas, sus demandas, las cuales pues simple y sencillamente con el blindaje que se realizó por parte de corporaciones de seguridad del gobierno de la Ciudad de México, del gobierno federal bajo el operativo Kukulkán, pues impidió su acceso o el estar cuando menos en inmediaciones del Estadio Ciudad de México. Y de esta forma despedimos este espacio de libre expresión en su emisión de viernes 12 de junio de 2026. Agradecemos el favor de su atención y, pues, como siempre, reiteramos nuestra disposición para seguir en nuestros espacios de información. Mañana, recuerde, 8 de la mañana, tenemos una nueva cita en Primer Contacto. Esta tarde, en la operación técnica,
3: Juan Carlos Campuzano.
0: En la operación digital, Cindy Reyes. En la conducción,
4: Brenda Villarreal.
0: Gerardo Cruz. Continúe en sintonía de La Mejor.
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2: Cuatro de la tarde con 8 minutos, 4:08 aquí en la Mejor FM. Las canciones para ti acompañándote de esta tarde cuando ya comienzan a escucharse los tronidos allá en el cielo, como tratando de decir preparen, metan la ropa, como tratando de decir saquen el impermeable, como tratando de decir váyanse tranqui los que anden en bicicleta o en moto porque no quiero que se me resbalen en las carreteras. Y al igual a los que vienen en automóvil y ya está lloviendo, vénganse tranquilos, vénganse con calma, porque aquí ya hay una ligera llovizna. Así es que, amigos nuestros, qué bueno que se están acompañando de la Mejor FM. Yo los invito para que me manden su mensajito. Recuerden que tengo pases para que se vayan totalmente gratis al cine, cortesía de la Mejor FM. El pase es triple y puede ser para ti si es que me marcas a cabina al 5320918 o me envías un mensajito de WhatsApp aquí al 953-109-9143. Tres pases son tuyos. Tengo varios pases.

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2: Son las 4:16.

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1: Son las 4 de la tarde con 25 minutos aquí en La Mejor FM. Te seguimos acompañando en esta tardecita. Las 4 con 25. 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Pausa y regreso. Ya viene Conexión Grupera en punto de las 5 de la tarde y el sonidero.
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5: Son las 4:30.

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Estamos iniciando, señoras, señores, muy buenas tardes, bienvenidos a este programa de Conexión Grupera en este viernes 12 de junio del 2026. Así es que, señoras y señores, sean bienvenidos. Vamos a iniciar con esta tardecita de buena música en este viernes sonidero para todos y cada uno de ustedes, invitándoles para que ya esté con nosotros enviándonos su mensajito a través del 953-109-9143. Señoras y señores, bienvenidos pues, porque iniciamos esta tarde, la tarde preparada, la tarde ya está lista para que ustedes, amigos nuestros, comiencen a mandarme su mensajito. 953-109-9143. Iniciamos Viernes Sonidero a través de Conexión Grupera.

Ya son las 5 de la tarde, 5 de la tarde con 7 minutos. Estamos iniciando este programa, señoras y señores. Para todos y cada uno de ustedes, queremos que esta tarde se la pase bonito aquí con nosotros a través de la mejor 105.3 de FM, invitándolos para que nos manden sus mensajitos a través del WhatsApp 953-109-9143. Para todos los amigos que nos están escuchando allá en Río del Oro, Tamazulapan del Progreso, vaya, para ustedes un cordialísimo saludo. Y con mucho gusto les complacemos con la canción que nos han solicitado. Así es que ánimo, señores, para ustedes, amigos nuestros allá en toda la región chocholteca. Les saludamos con mucho gusto y aquí estamos para ustedes.

0: Estamos de regreso, ya son las 5 de la tarde con 11 minutos aquí acompañándoles a todos y cada uno de ustedes. Allá para el trailero alegre que nos viene escuchando en su unidad de transporte, les saludamos con bastante gusto, transportando seguramente lo que más tarde estaremos disfrutando, mi estimado Saúl Barbosa Ortiz, aquello que compraremos en la tiendita, mi hermano. Saludotes también allá para el tremendísimo Gerson que nos está escuchando ahora mismo. Le saludamos con bastantísimo gusto al tremendísimo Gerson y a toda su familia. Al tremendo Casimiro Chávez allá en Chicago también disfrutando de esta tarde. Tardecita calurosa me dicen por allá en Chicago. Saludándole también a Gregorio Lucero en el Bronx, Nueva York. Seguimos pues con la música. Las 5 de la tarde con 12 minutos para ustedes en esta tardecita, que se la pasen lo mejor de lo mejor.
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0: Allá para toda la familia.

para don Pepe Martínez. Para la señora Alcides Rojas.

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0: Señoras y señores, ya estamos de regreso en este programa especial de los viernes. Viernes sonidero aquí a través de la Mejor FM. Se transforma la cabina para que esta tarde podamos disfrutar de la música sonidera. Vamos a mandar un saludote a todas las amigos y amigas que nos están escuchando allá en la junta que está de fiesta. Muchas felicidades. Los amigos de Rancho Reyes también les mandamos un tremendísimo saludo. Están disfrutando también de su fiesta anual. Para todos los corazones, hoy se festeja el Sagrado Corazón de Jesús. Así es que a todos los que llevan este nombre, muchas felicidades. Y por supuesto a todos los cumpleañeros y cumpleañeras de este día. Allá para Dania, que hoy está cumpliendo años, muchas felicidades, que se la pase muy bonito. Sabemos que se porta muy bien en la guardería, es muy estudiosa, muy obediente. Y queremos que siga siendo así, así que le mandamos un abrazote. Muchas felicidades, Dania. Que te la pases de lo mejor, nos guardas una rebanadita de pastel, de pizza, de flautas o lo que den en tu cumpleaños. ¡Un abrazote! De parte de Erin y de Majo. Vámonos con la música para ustedes. Ya vienen los mensajes. Mándame tu mensaje aquí a través de este WhatsApp 953-109-9143. El trailero alegre está reportándose. Adelante, trailero.
1: 105.3 Guapapa. Este viernes sonidero. A ver si de favor y de repentazo entra la de la cumbia de la alberca. Saludos a todo el auditorio, muy buenas tardes, de parte del Trailero Alegre, complaciendo a todo la Mixteca en la 105.3.
0: Claro que sí, como que no, con muchísimo gusto te ponemos esa canción de los años 90, un clásico de clásicos. ¡Vámonos pues para usted!

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2: El famosísimo Trailer Alegre nos pidió su canción, que la disfrutó seguramente. No podía irse para allá ni para acá, porque si no se le mueve el full, se va para un lado, se va para el otro, ¿no? Nada más venía, tampoco los pies podía mover, porque si no, aceleraba o enclochaba, una de las dos cosas. Pero de que disfrutó su canción, ¿cómo de que no? Vámonos con más saluditos para el amigo Santos Ávila Barragán allá en Acatlán de Osorio, Puebla, que hoy nos está escuchando, que se la pase de lo mejor. Allá para toda la gente que está bailando aquí en la estación, miren nomás qué bonito. Están disfrutando, están gozando, están conviviendo. De eso se trata, de que estén disfrutando de esta tardecita aquí a través de la mejor FM. Nuestro queridísimo Disturbio Rock and Roll ya está en línea. Adelante, Disturbio.

0: Pero, compadre, saludotes a toda la banda, a los amigos de Chicago, Doña Evita, Moisés Martínez, mi compadre Abelardo, Gregorio Lucero, el buen amigo Casimiro Chávez, para José Manuel en Washington. Vaya saludo también para la banda de Guajuapan, Nofulge, Vania, Dominita Camila, María en Santa Marezo, Chislapilco, Doña Sucia en la colonia Altavista de Juárez, el buen amigo Kevin, ya no se reporta, mi compadre Kevin, también por supuesto para Doña Conchita en Testatante, Segura Luna, y para mi reinota Jaciel, un besote, compadre. ¡Ay! Y otro besote para ti también, gordo, para que no te vayas a encelar y vámonos con el siguiente tema, ya sabes, a ponerle todo el ritmo, toda la candela, amigo de siempre, el disturbio rocano, ¿bailamos?
1: 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Vámonos pues, señoras y señores.

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2: Según registros de la FIFA, más de 5 mil millones de personas en el mundo vieron la transmisión en vivo de la Copa 2022 con sede en Qatar. Adicionalmente, al menos 175 millones de personas en promedio vieron cada uno de los partidos y el alcance total de la final entre Francia y Argentina fue histórico. 1.420 millones de espectadores. ¿Sabes qué zona del mundo es quien tiene más espectadores a través de plataformas digitales? Asia, con más de 60% de la audiencia mundial. 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
2: El 17 de mayo de 2023 se presentó lo que será la imagen oficial del Mundial. 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Además, se presentaron 16 versiones personalizadas del logotipo, una por cada ciudad sede, con colores y elementos gráficos inspirados en los lugares emblemáticos de cada una. 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

0: Estamos de regreso, señores, aquí a través de la Mejor FM. Ya son las 5 de la tarde con 36 minutos. Vámonos, ponme el fondito, DJ, porque no lo estoy escuchando. Ahí fuerte y claro, pónmelo. Muchas gracias. Allá para el operador que se nos está durmiendo, le vamos a tener que descontar su sueldo de este día. ¡Ya no le den más shots! Dice por aquí, hola Gabo, mándale saludos a toda la gente que te estamos escuchando acá en Río del Oro. Gracias por la canción, nos pusiste a bailar. Amigos de Río del Oro, Tamazulapan, saludotes para ustedes. Amigos que nos están escuchando también allá en San Miguel Tixá. Para toda la gente de Tepozcolula, les saludamos con gusto. A la gente de Las Pilas, Tamazulapan, de Yuyusa, de Tejupan, de Yodobada. Amigos de Chocani, vámonos con más música porque ya está esperando nuestra queridísima Conchita Martínez para lanzar su mensajito al aire. Adelante, Conchita.
1: Buenas tardes. Hoy es viernes, viernes sonidero. Y vamos a escuchar Cosas del Amor con el grupo Maravilla. Saludos para toda la familia de Conexión Grupera. Desde Zatlán, saludos para ti, para la familia León Martínez, para el distrito Rock and Roll, para Don Julge, para Don Casimiro, para Vania, para Camila, para Duraznito. Y para mis nietos que están acá escuchando los saludos. Gracias y que tengan un feliz fin de semana a todos.
0: Yo no sé si estabas friendo unos chicharrones bien crujientes, mi estimada Conchita, o está lloviendo con ganas allá en Tezotlán de Segura y Luna. Yo aquí estoy, como dice la canción, entre cuatro paredes ajenas del mundo. No me puedo dar cuenta si ya está lloviendo o no. Si hace calor, no me doy cuenta. Si hace frío, no me doy cuenta. Si el operador ya tiene 4 shots, tampoco me doy cuenta. Vámonos con esta canción de Conchita, Martínez, que nos escribe desde Tezotlán de Segura y Luna. Y la vamos a pegar con una canción que nos está pidiendo Manuelito Méndez allá en Washington. Son dos canciones de antaño, dos canciones que por ahí datan de los años 90. Nos pusieron a bailar a muchos. A muchos nos pusieron a bailar. Dice Conchita que sí está lloviendo. Bueno, pues hay que aprovechar el agüita, que no se desinfle ese pan, porque tiene su chiste, ¿no? Cuando sacan el pan, recién sacan el pan del horno y está lloviendo, ¿qué sucede ahí, Conchita? ¿Se desinfla? ¿Le pasa algo? ¿Sabe mejor? Bueno, pues para todos los panaderos en esta tarde les mandamos un saludote y nos vamos con esto que nos solicitaron para complacer a nuestro amigo Manuelito Méndez y por supuesto a Conchita Martínez. Se llama Cosas del Amor, dice.

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0: Este programa, amigos nuestros, de este programa de Conexión Grupera, viernes sonidero, viernes para ponerle todo el feeling, echar toda la carne al asador. Saludando nuevamente a Vania, que está cumpliendo años. Muchas felicidades de parte de sus primas Erin y Majo. Dania, felicidades, Dania, que te la pases muy feliz en este día de tu cumpleaños. Saludos también para mi queridísimo Roberto Martínez allá en Washington, que se la pasen de lo mejor. Los amigos de San Antonio Acutla también están conectados con nosotros en esta tardecita, así es que les mandamos un saludote a toda la gente de San Antonio Acutla y gracias por estar conectados en este programa. Santos Ávila Barragán, saludotes allá en Acatlán de Osorio, Puebla. Y también Camila, vamos a escuchar el mensajito rápidamente de la tremenda Camila. Vamos a ver qué nos dice. Adelante, Camila, para escucharte.
1: Estamos escuchando Conexión Grupera. Un saludo para el amigo Disturbio, para la amiga Mari, para Conchita Martínez. Un saludo para la amiga Belardo. Un saludo para el amigo Casimiro. Un saludo para todos los compañeros que escuchan Conexión Grupera. Que tengan todos un bonito fin de semana, gracias.
0: Gracias a ti, mi estimadísima Cami. Pues ya nos vamos, señores, ya nos vamos con el último temita que nos solicitó el tremendísimo Santos Ávila Barragán allá en Acatlán de Osorio, Puebla, para recordar algo de los grandes éxitos de cumbia, algo de los buenos temas. Se llama Linda Enfermera.

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9: Marcos Evangelista de Moraes Cafú, una leyenda del fútbol brasileño, tiene el récord de ser el jugador carioca con más apariciones de su selección, un total de 142, pero además tiene un récord difícil de superar. Es el único que ha logrado 3 finales consecutivas, en 1994 como suplente, 1998 como titular y en 2002, en donde fue el capitán que llevó a Brasil a su quinta estrella. Cafú fue el sinónimo de constancia, disciplina, liderazgo y sentimiento. Cuando levantó la copa en el estadio Yokohama, gritó: Regina, yo te amo, dedicando ese momento a su esposa. 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